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2: Recientemente el gobierno federal anunció la construcción de nuevos centros penitenciarios en el país, confirmando que Veracruz contará con una nueva cárcel de alta seguridad. El gobierno de México destacó también la captura en Veracruz de Iván N., alias El Tanque, presunto líder criminal del cártel Jalisco Nueva Generación, así como de Abdón N., presunto operador de otra célula delictiva en la entidad. Con una buena coordinación entre autoridades federales y estatales, en Veracruz se afianza la tranquilidad social y el Estado de Derecho.
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2: Recientemente el gobierno federal anunció la construcción de nuevos centros penitenciarios en el país, confirmando que Veracruz contará con una nueva cárcel de alta seguridad. El gobierno de México destacó también la captura en Veracruz de Iván N., alias El Tanque, presunto líder criminal del cártel Jalisco Nueva Generación, así como de Abdón N., presunto operador de otra célula delictiva en la entidad. Con una buena coordinación entre autoridades federales y estatales, en Veracruz se afianza la tranquilidad social y el Estado de Derecho.
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1: Recientemente el gobierno federal anunció la construcción de nuevos centros penitenciarios en el país, confirmando que Veracruz contará con una nueva cárcel de alta seguridad. El gobierno de México destacó también la captura en Veracruz de Iván N., alias El Tanque, presunto líder criminal del cártel Jalisco Nueva Generación, así como de Abdón N., presunto operador de otra célula delictiva en la entidad. Con una buena coordinación entre autoridades federales y estatales, en Veracruz se afianza la tranquilidad social y el Estado de Derecho.
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2: Recientemente el gobierno federal anunció la construcción de nuevos centros penitenciarios en el país, confirmando que Veracruz contará con una nueva cárcel de alta seguridad. El gobierno de México destacó también la captura en Veracruz de Iván N., alias El Tanque, presunto líder criminal del cártel Jalisco Nueva Generación, así como de Abdón N., presunto operador de otra célula delictiva en la entidad. Con una buena coordinación entre autoridades federales y estatales, en Veracruz se afianza la tranquilidad social y el Estado de Derecho.
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2: Recientemente el gobierno federal anunció la construcción de nuevos centros penitenciarios en el país, confirmando que Veracruz contará con una nueva cárcel de alta seguridad. El gobierno de México destacó también la captura en Veracruz de Iván N., alias El Tanque, presunto líder criminal del cártel Jalisco Nueva Generación, así como de Abdón N., presunto operador de otra célula delictiva en la entidad. Con una buena coordinación entre autoridades federales y estatales, en Veracruz se afianza la tranquilidad social y el Estado de Derecho.
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2: Radiosfera. ¿Alguna vez has visto un pulpo bebé? Mide menos que tu uña del meñique. 5 milímetros. Transparente, con bracitos que apenas tienen 4 ventosas. Se les llama paralarvas. Y aquí viene el problema. Hay decenas de especies del pulpo en los mares de México y cuando nacen, casi todas se ven igual. Salen del huevo tan parecidas entre sí que incluso los especialistas se confunden. Dos especies del Pacífico mexicano, el Octopus hupsorum y el Octopus mimus, producen crías con el mismo patrón de manchitas de color, el mismo número de ventosas, los mismos órganos diminutos en la piel. A ojo desnudo, podrías jurar que son la misma especie, pero no lo son. ¿Y por qué importa saber quién es quién entre los pulpos, bebé? Porque las consecuencias de confundirlos van lejos. Una mala identificación puede llevar a sobreexplotar una pesquería. Crees que estás pescando una especie abundante, pero en realidad son dos diferentes y una ya está en riesgo. También puede sesgar los estudios de distribución. Piensas que una especie se extiende por todo el Pacífico mexicano cuando en realidad son dos que se reparten el territorio. Los investigadores del Proyecto Pulpo en el Sisimar del Instituto Politécnico Nacional en La Paz, Baja California Sur, encontraron la salida: mirarle la forma al animal y leerle el ADN. La parte de la forma se concentra en estructuras que resisten bien la conservación en alcohol y no se deforman como el cuerpo blando del pulpo. El pico, por ejemplo, esa boquita dura de quitina que el pulpo usa para romper conchas y comer. La mandíbula superior y la inferior tienen formas distintas según la especie. Y luego está la rádula, una lengua rasposa con dientecitos microscópicos cuyo tamaño y forma varían de especie en especie. Cada una tiene su propio diseño, como una firma. Pero cuando la firma no alcanza, entra la genética. Existe algo llamado código de barras genético. Los científicos extraen un fragmento de ADN mitocondrial del pulpo bebé, un gen específico que se conoce como COI, de apenas 650 pares de bases. Lo secuencian y lo comparan con bases de datos internacionales donde están registradas miles de especies. Si la secuencia coincide, ya saben quién es. Así, dos paralarvas que se ven idénticas bajo la lupa pueden revelar que pertenecen a linajes distintos, emparentados sí, pero especies diferentes. La genética lee lo que el ojo no alcanza. Ahora, científicos trabajan con otra especie, el Paroctopus digeti, aplicando la misma combinación de lupa y ADN para entender qué pasa con los pulpos del Golfo de California en sus primeros días de vida. Porque en el mundo de las paralarvas, lo que ves no siempre es lo que hay. Y a veces, para conocer la identidad de algo tan pequeño como una uña, hace falta leer las instrucciones que lleva escritas por dentro. Esta cápsula fue elaborada con información de Ciencia UNAM y del proyecto Pulpo del Sisimar IPN a cargo del doctor Arellano Martínez. Un guión de Leonardo Santiago con información del portal Ciencia UNAM. Les saluda Mónica Genis.

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0: Gracias.
1: Gracias.
0: Gracias.
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1: Les voy a contar la historia de dos muchachos que en su juventud solían llevar serenata a la misma chica. El tiempo los separó y fue también el tiempo el que se encargó de reunirlos otra vez. Y esto fue lo que sucedió al reencuentro.
2: Amigo, ven, te invito una copa.
3: Ya no tomo, gracias.

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1: En días pasados, la presidenta Claudia Sheinbaum y la gobernadora Rocío Nale encabezaron la entrega de 900 viviendas del Infonavit en la zona de Tejería y Río Medio, de un proyecto global que contempla la edificación de 7,504 hogares. Este proyecto, contrario a otros que antes entregaban ralos y sin espacios verdes, contempla también infraestructura deportiva, parques y canales pluviales bien ubicados para evitar inundaciones. Gracias a las gestiones de la mandataria veracruzana, la meta sexenal en Veracruz aumentó de 31,000 a 60,000 viviendas, con una inversión superior a los 38,000 millones de pesos.
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4: ¿Qué pasaría si la Tierra bajo tus pies temblara dos veces en menos de un minuto? Eso ocurrió el 24 de junio en el norte de Venezuela, 6:04 p.m. Sismo de 7.2. Treinta y nueve segundos después, otro de 7.5, más fuerte, sin tiempo para bajar unas escaleras.
5: 5:33 p.m, presten mucha atención porque hace pocos minutos se registró un sismo con epicentro en Morón, en Venezuela, que se sintió también aquí del lado colombiano.
4: Al día siguiente, el conteo. Casi 200 personas fallecidas,
6: más de 1.500 heridas,
4: 250 edificios dañados. Los sismólogos le llaman doble evento sísmico. Dos sismos de magnitud parecida, separados por segundos, prácticamente en el mismo punto. El Servicio Geológico de Estados Unidos reportó que la potencia indica una interacción compleja de rupturas bajo la superficie. Y hay otro riesgo añadido. Sismos de esta magnitud cerca de la costa pueden detonar tsunamis,
6: olas que viajan a la velocidad de un avión.
4: La zona no es nueva en esto. Desde 1900, 5 sismos mayores a 7 han sacudido el norte de Venezuela. El epicentro fue al sureste de Yumare, justo donde empujan dos placas, la del Caribe contra la sudamericana. ¿Pero por qué tiembla? Mira un mapamundi. África y Sudamérica encajan como piezas de rompecabezas. Eso notó Alfred Wegener hace más de un siglo. Propuso que todos los continentes alguna vez estuvieron pegados en uno solo, Pangea. Lo criticaron. ¿Qué fuerza podía mover masas de roca tan grandes? La respuesta estaba adentro de la Tierra. El calor del interior genera corrientes en el manto que empujan las placas. Se mueven centímetros por año. Lento, pero cuando la tensión acumulada se libera de golpe, tiembla. Ahora bien, el peligro principal no es el movimiento, sino el estado de las construcciones. La ciencia ya sabe dónde tiembla. Lo que no puede decir es cuándo ni con qué fuerza. Por eso construir bien marca la diferencia. Viviendas, puentes, tuberías de agua, todo pensado con normas que soporten. En una región sísmica, hasta cómo trazas las tuberías de agua o las líneas eléctricas puede hacer la diferencia entre un daño reparable y una emergencia. Revisar lo que ya está construido, reforzar, planificar con criterio sísmico. Eso también salva vidas. En México lo vivimos en 1985 y en 2017.
6: Sabemos lo que un sismo le hace a una ciudad.
4: Tenemos alerta sísmica, tenemos reglamentos de construcción, simulacros. La pregunta es si los aplicamos con el rigor que se necesita. Venezuela nos recuerda lo que ya deberíamos tener grabado. La Tierra se mueve. Siempre se ha movido. La pregunta no es si va a temblar, es si estamos listos cuando pase. Con información de la doctora Nayeli Ruiz Rivera, del Instituto de Geografía, y del doctor Arturo Iglesias Mendoza, del Instituto de Geofísica, ambos de la UNAM. Un guión de Leonardo Santiago, con información del portal Ciencia UNAM. Les saluda Mónica Genis.
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1: Gracias.
2: Gracias.
1: Gracias.

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2: En días pasados, la presidenta Claudia Sheinbaum y la gobernadora Rocío Nale encabezaron la entrega de 900 viviendas del Infonavit en la zona de Tejería y Río Medio, de un proyecto global que contempla la edificación de 7,504 hogares. Este proyecto, contrario a otros que antes entregaban ralos y sin espacios verdes, contempla también infraestructura deportiva, parques y canales pluviales bien ubicados para evitar inundaciones. Gracias a las gestiones de la mandataria veracruzana, la meta sexenal en Veracruz aumentó de 31,000 a 60,000 viviendas, con una inversión superior a los 38,000 millones de pesos.
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4: Hola, ¿cómo están? Buenos días, qué gusto saludarles, bienvenidos, bienvenidas en este 15 de octubre del 2026, una mañana despejada a este momento en la zona de costa, en la entidad veracruzana, después de lluvia durante la madrugada. Son las 7:02 a.m. Deseamos que este jueves sea especial para todos, que encuentren lo que se propongan y, por supuesto, todo sea con éxito. Vamos a presentarles los temas más importantes que se han generado, que han ocurrido en las horas recientes. Estamos con usted, con ustedes, a través de Balanci Media Group. Generamos nuestra señal en nuestros estudios en Veracruz, Boca del Río, en la SOY 101.7 FM. También estamos en Jalapa, la región de la capital del estado, por Joya 96.9 de frecuencia modulada. ¿Qué tal? ¿Cómo están? Buenos días en la zona de altas montañas, en la región Córdoba-Orizaba. Estamos con ustedes a través de La Comadre 100.3 de frecuencia modulada y nos encontramos en el sur del estado de Veracruz, saludándole e informándole y agradeciendo el favor de su atención a través de la nueva SOY 101.7 FM en Coatzacoalcos. Como se podrán dar cuenta, esta es una cobertura completa.
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4: El sindicato del Instituto Mexicano del Seguro Social confirma el rechazo al aumento salarial tras resultados de la consulta. El 62% de los trabajadores sindicalizados del IMSS Zona Veracruz Sur rechazaron el aumento del 2.9 directo a su salario. Están pidiendo más. Le tendré la crónica. Trabajadores de tres sindicatos del sector salud bloquearon el miércoles las instalaciones del IMSS Bienestar en Jalapa. Un derrame petrolero contaminó el río Chacalapa en Jaltipan y afecta a comunidades de la zona. Padres de familia toman las instalaciones de una escuela primaria en Tequila. En Cuetzapotitla, que es el municipio de Cuetzala, una de sus comunidades, habitantes denunciaron que autoridades educativas y municipales dejaron abandonado el proyecto de la construcción de una escuela. Elon Musk pide a Zelensky que dimita como presidente de Ucrania. El magnate afirmó que mientras el mandatario sigue en el poder, continúa la masacre en la guerra contra Rusia.
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4: Ya estamos preparados todos en posición y, por supuesto, esperamos que usted nos permita seguir los próximos 60 minutos. El proceso de votación se realizó ayer en 670 unidades electorales y se llamó a los trabajadores para que decidieran si avalaban el alza del 2.9% al tabulador y 3.9% en prestaciones. El líder de los trabajadores del IMSS, Olivos, añadió que luego del rechazo corresponde negociar nuevamente con autoridades federales en la búsqueda de las mejores opciones para los agremiados. Ayer por la noche, trabajadores disidentes del IMSS ya habían reportado que la propuesta había sido rechazada y anunciaron una segunda movilización nacional para presionar por un alza no menor del 10%. El posicionamiento fue un par de horas después de que cerraron las casillas de la consulta salarial 2026-2027 a la que convocó el Sindicato Nacional de Trabajadores del Seguro Social. En resumen, y con esto, el líder sindical de los trabajadores del IMSS, Rafael Olivos, dijo que los resultados de la consulta salarial confirmaron el rechazo de los trabajadores al aumento de 6.8% propuesto por el gobierno federal, por lo que solicitó una mesa de renegociación. Van a renegociar con el gobierno federal. Por su parte, los trabajadores dicen que seguirán con sus movilizaciones. Voy a hacer contacto con Miriam Rodríguez. Ella está en la zona de altas montañas, particularmente Orizaba, que pertenece a lo que conocemos como IMSS Zona Veracruz Sur. Ahí el 62% de los trabajadores sindicalizados rechazaron el 2.9 directo a su salario. Están pidiendo más. Desde las manifestaciones decían no es suficiente 2.9, queda totalmente rebasado, pulverizado por la inflación. Y escuchamos muchas voces que se pronunciaron por un 10% de incremento. Miriam Rodríguez, adelante con la crónica. Muy buenos días.
5: En la zona Veracruz Sur del Instituto Mexicano del Seguro Social, el 62% de los trabajadores que están adheridos a la sección cuarta del Sindicato Nacional de Trabajadores del Seguro Social salieron a votar en la consulta sobre si aceptaban o no el aumento del 2.9% a su salario. De estos, el 61% rechazó ese incremento. Quieren más porcentaje. En este ejercicio que se realizó el 14 de octubre de 7:30 horas a 21 horas, podían votar un promedio de 9,600 trabajadores sindicalizados que pertenecen en Veracruz Sur a este ente sindical. Sin embargo, votaron en contra de ese incremento 5,857, que representa el 61%. Un promedio de 19 votos fueron nulos y 1,056 lo hizo a favor de que sea el 2.9% el incremento directo a su salario. Esto significan solamente el 11% del total de los trabajadores en la zona IMSS Veracruz Sur que son sindicalizados. Esta información la dieron a conocer los trabajadores durante la madrugada del jueves, luego de que se realizara el conteo de cada unidad electoral. Cabe hacer mención que fueron 15 las unidades electorales en donde pudieron votar los trabajadores. Informó para Balanci Media Group, Miriam Rodríguez.
4: Muchas gracias, Miriam. Esa es el recuento, es la crónica, vamos, de lo que ocurrió en la jornada de ayer con esta consulta que hacen los trabajadores del Instituto Mexicano del Seguro Social. Bueno, continuamos. Mire, esos son los trabajadores del Instituto Mexicano del Seguro Social con su movimiento de un incremento salarial que pues iniciaron después de que conocieron que les habían incrementado solamente el 2.9% directo al salario y que en su momento dijeron que fue el resultado de una negociación a espaldas de la base trabajadora hecha a modo por los líderes nacionales. En las manifestaciones, las movilizaciones que hubo antier, por ejemplo, ayer todavía en Coatzacoalcos, y que se suman a las movilizaciones nacionales, expresan el rechazo a sus líderes, y que ese es un tema que tendrán que resolver internamente los propios trabajadores, que, insisto, señalan que les dieron la espalda los líderes. Continuamos, y ahora le presento a usted esto que ocurrió ayer, que son trabajadores del IMSS-Bienestar. Trabajadores de tres sindicatos del sector salud bloquearon ayer miércoles las instalaciones del IMSS-Bienestar en Jalapa y cerraron la circulación sobre la calle Juan de la Luz Enríquez para exigir medicamentos, contratación de personal y mejores condiciones laborales en los hospitales de Veracruz. La protesta fue encabezada por integrantes de CIMESA, SINAITSA y FINTRAS, quienes denunciaron que las carencias en las unidades médicas afectan tanto a los trabajadores como a los pacientes que diariamente buscan atención. Los trabajadores, aparte de hacer manifestaciones en la vía pública, bloqueos viales, también se plantaron, hicieron una protesta ahí en las instalaciones del IMSS-Bienestar en Jalapa. Escuchamos parte de lo que expresaron ayer.
6: Primero que nada, la seguridad real de la base trabajadora de salud. Recordemos que en estos meses y en el año pasado se han venido presentando precisamente todo lo que ya conocemos en los estados, no nada más en el estado de Veracruz, en a nivel de la República. El sistema de salud obviamente nos ha quedado mucho a deber en cuestiones de organización, en cuestiones obviamente de insumos, de medicamentos, pero sobre todo en los derechos de los trabajadores, en la seguridad precisamente, y que obviamente como representaciones sindicales no estamos de acuerdo. Por eso es la protesta legítima que hoy entablamos todos y cada uno de nosotros. Ya lo dijeron ellos, esto es histórico, no estamos viendo nada más por unas siglas, estamos viendo por la seguridad de toda la base trabajadora en salud. Creo que merecemos respeto, somos profesionales de la salud. Creo que la vida, creo que la estabilidad de la salud no tiene precio en estos momentos.
4: Ahí está el tema, un asunto que tendrá que resolver la dependencia federal, el IMSS-Bienestar. Ya que estamos en temas de salud, permítame comentarle que la diabetes y la hipertensión ya forman parte de los riesgos de salud asociados al exceso de peso en la infancia. Noé de la Cruz Guzmán, coordinador de Dirección Médica de la Cruz Roja Mexicana en Veracruz, advirtió que prohibir la comida chatarra en las escuelas no basta para frenar la obesidad infantil. Si las familias mantienen los mismos hábitos alimenticios en casa, es decir, si se prohíbe la comida chatarra en las escuelas, pero en la casa se las están dando los padres de familia, el tema de la diabetes infantil, el tema de la hipertensión infantil, pues no se va a resolver. Escuchamos lo que dio a conocer Noé de la Cruz Guzmán.
7: Pero no cubre todo lo que se debe de cubrir. En efecto, como bien dijiste, el tema del hogar es, creo que, o sigue siendo el factor principal a regular, porque justamente es allí donde mucho se puede venir abajo si en la escuela estamos haciendo el esfuerzo de vender alimentos sanos. No olvidemos que no nada más es la alimentación, también es el ejercicio, la actividad física. Los niños deben de tener actividad física para ir desarrollando y afinando sus capacidades motrices, la motricidad fina prácticamente, aparte del tema social.
4: La Secretaría del Trabajo, Previsión Social y Productividad realizó la caravana de servicios número 60, una estrategia que a lo largo del año ha recorrido el territorio veracruzano para acercar de manera gratuita vacantes laborales, capacitación, orientación y servicios institucionales a la población. En esta ocasión, la jornada llegó a la comunidad de Hueytepec, en el municipio de Tecolutla, donde la dependencia ofertó 65 puestos de trabajo y brindó asesorías en materia de conciliación laboral. Asimismo, la Secretaría y el Ayuntamiento firmaron un convenio de colaboración para mejorar la coordinación institucional y también para ampliar las oportunidades de capacitación y vinculación laboral. El objetivo El objetivo principal de las caravanas de servicios es facilitar el acceso de la población a los programas y apoyos disponibles a fin de impulsar su desarrollo laboral y contribuir a mejorar sus condiciones de vida. Son ahora las 7:14, 7:14. Seguimos con asuntos importantes, asuntos relevantes esta mañana para el estado de Veracruz. Tomé nota de esto porque, pues, es una realidad que está sucediendo en la comunidad Cuetzapotitla. Es parte de la sierra, con lo que se conoce como la parte alta en la montaña, perteneciente al municipio de Cuetzala. Ahí los habitantes están denunciando que autoridades educativas y municipales, pues, hicieron como que se les olvidó. Pues si no dicen nada, nosotros no nos movemos. Dejaron abandonado el proyecto de construcción de una escuela, donde la mayoría de los asistentes son niños indígenas que tienen que cruzar montañas, que tienen que llegar por caminos accidentados con la ilusión de aprender, de estudiar. Pero a alguna autoridad, a alguien del gobierno, en el caso municipal, pues se les olvidó esa necesidad de los niños indígenas en la Sierra Alta de la zona centro del estado de Veracruz. Repito, y hay que tomar nota de esto, es la comunidad Cuetzapotitla en Cuetzala. Voy contigo, Giseli Vera. Muy buenos días. Adelante.
8: Pese a que es urgente la construcción de un telebachillerato en la comunidad serrana de Cuetzapotitla, en la parte alta de la montaña del municipio de Cuetzala, Veracruz, donde los estudiantes se desplazan hasta 1:30 para llegar a la cabecera municipal, autoridades educativas y municipales dejaron en abandono el proyecto de construir un plantel educativo. Esto representa un problema grave para decenas de estudiantes indígenas que se tienen que desplazar caminando entre accidentados caminos para llegar a la escuela. Luego de que el proyecto donde edificarían un telebachillerato, el proyecto solo quedó en buenas intenciones y eso ha generado que varios estudiantes decreten al no proporcionarles las facilidades para que continúen sus estudios, denunciaron padres de familia.
9: Mira, realmente sí nos beneficia muchísimo como población o como comunidad para que los niños o los jóvenes tengan el acceso a un nivel medio superior. Actualmente los jóvenes estudian en una casa privada, podré decirle, pero cada mes cobra o tienen una cuota de renta. Entonces, para los padres de familia, pues se les complica, ¿no? Ya que vamos pasando día con día con el sustento. Por lo tanto, sí se requiere el apoyo, no sé, del alcalde o de los tres niveles de gobierno, tanto el municipal, estatal y federal, haciendo intervención y trabajando en conjunto, se lograría el objetivo de construir un aula o las aulas más que nada.
8: Tutores afectados exigieron al alcalde de Cuetzala, Jeremías Nero Apale, aterrizar el proyecto de construcción del TEBA para jóvenes indígenas, pues consideraron necesario el proyecto, pues se trata de una localidad con más de 1,500 habitantes ubicado en la parte alta de la montaña, donde tampoco hay transporte público. Informo para Balance Media Group, Giseli Vera.
4: Gracias, Giseli. Vamos a una pausa. Regresamos en breve.
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0: 7 de la mañana con 20 minutos. Muchísimas gracias por escucharnos en la costa, en la alta montaña, en el municipio de Perote, el municipio de Jalapa, toda esa región del cofre de Perote. Les saludamos cordialmente y les agradecemos la sintonía. Para la sierra del volcán Pico de Orizaba y la sierra de Songolica y toda esa zona conurbada, Ciudad Mendoza, Nogales, Río Blanco, Orizaba, Ixtaxoquitlán, Córdoba, Fortín Antes, Yanga, Cuitláhuac, toda esa región centro de la entidad veracruzana, también estamos cubriendo a través de La Comadre. Muchísimas gracias por la sintonía. Y en el sur del estado de Veracruz, a través de la nueva Soy 101.7 FM en Coatzacoalcos, Minatitlán, toda esa región sur de la entidad veracruzana, por lo que esta mañana estamos conectando a Veracruz, el estado, claro. Mire, un derrame de petróleo contaminó el río Chacalapa en Jaltipan, ya está causando afectaciones en las comunidades de la zona. Las autoridades intentan contener la mancha. La organización ecologista Chogosteros en Acción, encabezada por Julisa Hernández, advierte que aún no se localiza el punto de fuga. Zaida Chiñas, cuéntanos este tema. Adelante, te escuchamos.
1: En el municipio de Jaltipan se registró un derrame de petróleo sobre el río Chacalapa, a la altura del puente del mismo nombre, ubicado en el camino Jaltipan a Rancho Viejo. La contaminación proviene de la planta de sal de la empresa petroquímica mexicana de vinilo, donde recientemente ocurrió una explosión e incendio que dejó a dos trabajadores muertos y varios heridos. Habitantes de comunidades cercanas reportaron que desde la mañana del martes se observa una mancha negra sobre la superficie del arroyo Chacalapa, la cual ya alcanzó la localidad de La Palma, en Chinameca. Señalan que la situación es preocupante porque muchas familias dependen del agua de este afluente para sus actividades cotidianas. Este miércoles acudieron al sitio autoridades estatales, personal de Pemex y elementos de Protección Civil, quienes colocaron barreras y cordones oleofílicos para intentar contener el crudo y evitar que avance hacia otros cuerpos de agua. Sin embargo, el punto exacto de la fuga aún no ha sido localizado, lo que mantiene la incertidumbre entre los pobladores. Así lo confirmó Julisa Hernández Guijón, representante de la Asociación Ecologista Chogosteros en Acción.
2: No somos una zona industrial, ¿y por qué tienen que estar pasando este tipo de catástrofes? En este momento se encuentra ahí en el lugar el grupo de pescadores, es una cooperativa pescadora de Chinameca, porque todo el material se está yendo hacia Chinameca, y pues con lo único que con lo que están tratando de contener es con esas cuerdas que pusieron así. Ellos le llaman lipofílica y la otra para contener. Entonces, es lo único que hay ahí, no hay más nada.
1: Por ahora el derrame solo afecta al río Chacalapa y no ha alcanzado el arroyo Juan de la Barrera, donde se encuentra la captación de agua principal que abastece a Jaltipan. Sin embargo, organizaciones ambientales pidieron mantener vigilancia constante para evitar que la mancha llegue a la zona y exigieron información clara sobre los riesgos y las acciones de remediación. Para Balance Media Group, informó Zaida Chiñas.
0: Muchas gracias, Zaida, gracias. Seguimos atentos a este tema. Mientras tanto, seguimos, son las 7:23.
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0: En la conurbación Veracruz, Boca del Río, saludo con gusto a Sergio Lara. Hoy, durante la madrugada, fuerte lluvia. ¿Cómo estás, Sergio? ¿Cuál es el reporte? Buenos días.
4: Buenos días, Julio, aquí el editor de Radio Noticias. Vamos con la información más relevante para quienes ya están en movimiento en Veracruz, Boca del Río y la zona conurbada. Comenzamos con el clima. Como tú bien comentaste, durante la madrugada se registraron lluvias en la zona. Las autoridades de Protección Civil evalúan si hubo afectaciones. Por ello se recomienda mantenerse atentos a los avisos oficiales. Y precisamente en la zona de Boca del Río, una joven que se dirigía a realizar ejercicio sufrió un accidente en el fraccionamiento Virginia, luego de que su automóvil cayera en un socavón ubicado sobre Paseo de las Flores, casi esquina con Balboa. Se trata de un vehículo de modelo reciente de color azul, en donde afortunadamente la conductora no presentó lesiones y todo quedó en el susto. Sin embargo, la unidad quedó atrapada en el hundimiento del lugar. Arribaron elementos de tránsito municipal boqueño y el ajustador de la aseguradora, quienes realizan las diligencias para gestionar el rescate del vehículo. También se lleva a cabo trámites ante la compañía de agua y el municipio para determinar quién deberá cubrir el deducible. Este incidente pone sobre la mesa los riesgos que representan los hundimientos. Y por otra parte, en materia vial, también se recomienda tomar precauciones ante los trabajos de rehabilitación anunciados en la avenida Vía Muerta. Estará cerrado entre las calles Marsopa y Almendro a partir de hoy. A las 7 de la mañana inició este cierre vial. Hay que considerar rutas alternas. Así que ya lo sabe, auditores de Radio Noticias, hay que manejar con precaución, reducir la velocidad y estar atentos a los señalamientos. Por el momento seguimos pendientes, Julio, de lo que ocurre en Veracruz y Boca del Río.
0: Muchas gracias, Sergio. Seguimos pendientes. Fíjese que ayer, seguramente usted lo recuerda, las lluvias en el sur de Veracruz provocaron el desbordamiento del río Xolosúchil en Uxpanapa y afectaciones en Tatahuicapan. Nos reportó Zaida Chiñas que el puente Pilapillo quedó bajo el agua y se registró un derrumbe. Estamos atentos al seguimiento de ahora mismo cuáles son las condiciones en esa región, y en el sur del estado de Veracruz está mi compañera Zaida Chiñas, a quien saludo con mucho gusto esta mañana en la línea telefónica. Zaida, adelante con tu reporte. ¿Cuál es la situación en esa zona afectada? Buenos días.
5: Hola, Julio, muy buenos días para ti y para todo el auditorio. Bueno, pues para comentarte que las lluvias aquí en el sur de Veracruz siguen todavía registrándose muy fuertes. Tuvimos tormentas eléctricas durante la noche madrugada, así que, bueno, todavía tenemos condiciones para que sigan incrementándose pues los ríos de rápida respuesta que hay en la zona sur. Y en el tema del río Xolosúchil, ya está llegando pues este golpe de agua no solamente a Uxpanapa, sino también a Jesús Carranza. El nivel de este río Xolosúchil ha ido incrementándose, por eso en el municipio de Uxpanapa ya se activó un refugio para la población que pues requiera salir de sus hogares. El refugio va a estar en la cabecera municipal, mientras que en Jesús Carranza ya también se informó que hay varias comunidades que están pues incomunicadas debido al crecimiento de este arroyo. Las comunidades que quedaron incomunicadas son Rodríguez Cano, Vicente Guerrero, Carolina Anaya y Arroyo El Sauce, esto de Jesús Carranza, al quedar bajo el agua, el puente el 22, que se encuentra ya totalmente tapado y muy obstruido por exceso de palizada. En la zona de la sierra de Xoteapan, bueno, pues también las lluvias han provocado incrementos de algunos ríos. Sí, el río Pilapillo, que es uno de rápido crecimiento, también mantiene altos sus niveles y, bueno, pues esto genera que se vaya cortando el tránsito hacia varias comunidades. Así que la situación todavía se mantiene en alerta, ya que pues espera que sigan las fuertes lluvias para este fin de semana con la entrada del Frente Frío número 2, donde, bueno, pues el gobierno del estado ya activó pues la alerta gris para este fin de semana. Así que nosotros acá pues vamos a seguir monitoreando, ya que todas estas escurrimientos en el caso del río Xolosúchil, bueno, permanece o pertenece a la cuenca del río Coatzacoalcos, y bueno, este río, aunque es de respuesta muy lenta, pues ya está acumulando pues bastante agua de los escurrimientos que vienen desde Oaxaca. Julio.
0: Así es, los escurrimientos de la sierra de Oaxaca alimentan los afluentes de esa zona sur del estado de Veracruz, y como ya bien apuntabas, pues también estaremos atentos a las condiciones del tiempo, porque se está acercando el frente frío número 2, que a partir de mañana viernes estaremos sintiendo sus efectos en el territorio estatal, y avanzará así durante el fin de semana, luego afectando también la zona sur de la entidad veracruzana. Tu reporte muy completo, como siempre muy profesional. Muchísimas gracias y seguimos en contacto, por supuesto.
5: Buenos días para ti y para todos.
0: Igualmente, muchas gracias. Son ahora las 7 de la mañana con 29 minutos. Tenemos que conocer el pronóstico del tiempo para las próximas horas. Pero permítame, vamos a una pausa, hacemos un corte y regresamos porque ya tenemos contacto con el meteorólogo José Llanos de la Secretaría de Protección Civil. Entonces, hacemos el corte y regresamos en breve.
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6: Continuamos, seguimos con más, 7:32 aquí en Radio Noticias. Gracias por estar en sintonía, ya sabe, a través de la nueva Soy 101.7 FM en Veracruz, Boca del Río, la zona de costa, en La Comadre 100.3 en la zona de altas montañas, Córdoba, Orizaba, en Joya 96.9 en la región de Jalapa y en la nueva Soy 101.7 FM en Coatzacoalcos, el sur del estado de Veracruz. Le decía antes de ir al corte que tenemos ya contacto con el meteorólogo José Llanos de la Secretaría de Protección Civil del Gobierno del Estado de Veracruz. Entonces, vamos directo al pronóstico del tiempo.
7: Muy buen día. La Secretaría de Protección Civil de Veracruz les comparte el pronóstico del tiempo para este jueves 15 de octubre del 2026. En el transcurso del día aumentará el potencial de lluvias y posibles tormentas en gran parte del estado de Veracruz, las cuales pueden persistir hasta el lunes, principalmente en las zonas norte y sur. El viento cambiará al norte y noroeste en la costa, intensificándose con rachas fuertes desde el viernes. Sin embargo, este jueves aún se espera que el ambiente sea cálido y bochornoso, con tendencia a disminuir la temperatura entre viernes y sábado. Por lo anterior, se mantiene la alerta gris en fase de organización. Se recomienda estar preparadas y preparados ante la posibilidad de que se registren deslaves, inundaciones, crecida de ríos y arroyos, encharcamientos y destechamientos. Ahora vamos al detalle por regiones para este jueves. Región norte, se espera el incremento de nublados y probabilidad de lluvias ligeras a moderadas y eventos locales algo fuertes después del mediodía. El viento será del este y sureste moderado, con algunas rachas en la costa. Ambiente relativamente caluroso al mediodía. Por la noche y madrugada el ambiente será templado a fresco, con posibles nieblas o neblinas eventuales. La intensidad del viento y el potencial de lluvias aumentan en el transcurso de mañana. Región montañosa central. Cielo parcialmente nublado por la mañana con ambiente relativamente cálido. Los nublados y la probabilidad de lluvias aumentarían por la tarde y noche. El viento soplará del sureste, este y noreste moderado, con rachas en el valle de Perote y variable en áreas de tormenta. Por la noche y madrugada se espera ambiente fresco a frío con posibles nieblas o neblinas. El potencial de lluvias y tormentas aumenta por la tarde y noche de mañana viernes. Costas y llanuras del centro. parcialmente nublado esta mañana, con ambiente relativamente caluroso al mediodía y primeras horas de la tarde. Los nublados y la probabilidad de lluvias ligeras a moderadas aumenta por la noche y madrugada. Viento moderado del este y noreste con algunas rachas en costa. El ambiente se tornará templado por la noche y madrugada. La intensidad del viento y el potencial de lluvias aumentan después del mediodía de este viernes. Para la región sur se espera cielo medio nublado, con incremento del potencial de lluvias y tormentas ligeras a moderadas y eventos locales fuertes, especialmente por la tarde, noche y madrugada. El viento del norte y noroeste moderado, con rachas en costa y en áreas de tormenta. Durante el día, el ambiente será relativamente caluroso, mientras que por la noche y madrugada será templado. La intensidad del viento y el potencial de lluvias aumentan por la noche del viernes a transcurso del sábado. Este fue el pronóstico del tiempo.
6: Muchas gracias, meteorólogo, gracias y muy buenos días. Ahora son ya las 7:36 en este 15 de octubre del 2026. Día de quincena, es además jueves. Estamos cerca del fin de semana. Dicen que el jueves siempre es como que un ensayito de lo que será el viernes o el sábado. Entonces, algunos le dicen viernes chiquito, pero llévesela con calma. No hay que emocionarse mucho con el tema de la quincena, porque si nos emocionamos, luego se gasta, y cuando estamos al final de esta segunda quincena o segundo periodo del mes, es cuando se resiente. Así que con calma, aunque estemos contentos porque hoy es 15. Bien, avanzamos, vamos a otras cosas. Mire, los padres de familia toman las instalaciones de una escuela primaria en Tequila. Tequila es un municipio en la Sierra de Songolica que se ubica en posiblemente la mitad de camino entre Orizaba y el municipio de Songolica. Ahí, en Tequila, los manifestantes exigen atención de las autoridades educativas para frenar presuntos abusos de autoridad. Mariana Gutiérrez, tú tienes el reporte. Adelante, te escuchamos. Buenos días.
8: Padres de familia de la escuela primaria Benito Juárez García, en el municipio de Tequila, tomaron las instalaciones del plantel y bloquearon la calle principal de este miércoles para exigir atención a diversas inconformidades relacionadas con el funcionamiento de la institución. Entre sus principales demandas se encuentra contar con una cocina en condiciones adecuadas de limpieza, frenar presuntos abusos de autoridad y recibir la visita de un representante de la Secretaría de Educación de Veracruz que atienda sus peticiones. Debido a la protesta, más de 400 alumnos se quedaron sin clases, mientras los inconformes advirtieron que mantendrán tomadas las instalaciones y cerrada la vialidad hasta obtener una respuesta de las autoridades educativas. Los padres de familia evitaron ofrecer declaraciones de manera individual y señalaron que las exigencias corresponden al conjunto de la comunidad escolar. La movilización también ha generado complicaciones para el tránsito vehicular debido a que la calle bloqueada constituye el único acceso vial para diversas comunidades de transporte y vehículos pesados que prestan servicio en la zona. Ante el cierre, los conductores tendrían que buscar rutas alternas, entre ellas tomar el camino por la comunidad de Santa Cruz. Sin embargo, esta opción podría enfrentar dificultades, ya que habitantes de esa localidad han manifestado su inconformidad por el deterioro de la carretera ocasionado por el paso de vehículos pesados. Se espera que en próximas horas representantes de la Secretaría de Educación de Veracruz acudan al plantel para dialogar con los padres de familia y atender sus demandas a fin de alcanzar acuerdos que permitan reanudar las actividades escolares y liberar la circulación. Para Balance Media Group, Mariana Gutiérrez.
6: Integrantes del Colegio de Arquitectos Zona Córdoba Orizaba piden ser tomados en cuenta para poder ayudar a supervisar parte de las obras que se realizan. De acuerdo con Carlos Reyes Peña, presidente del organismo, han detectado la falta de compromiso de algunas obras, las cuales podrían traer repercusiones graves y de forma inmediata si no se reparan. Comentó que las obras que se están realizando, en su mayoría pavimentación de calles y banquetas, son necesarias. Sin embargo, han detectado algunos detalles que revelan la falta de conocimiento de las constructoras. Esto es, por supuesto, grave. Escuchamos.
9: Entonces, nosotros como colegio podemos ahí dar nuestra opinión técnica para que la ciudad funcione mejor, tengamos una mejor imagen. Pues más que nada están fallando las constructoras. No generalizo, pero sí algunas constructoras están fallando con relación a su soporte técnico, que son los encargados de dar esas supervisiones a lo que se está desarrollando.
10: Pues están siendo
9: no tan planeadas ni pensadas, que sí les falta ese toque, ¿no? Ese toque de experiencia que se tienen pues los profesionistas en el ramo.
6: 7:41, alertan por riesgos para las tiendas de abarrotes, las tienditas de la esquina, donde pues hay que pagar todavía con efectivo, esto ante la bancarización de pagos. Según especialistas, estas quedarán en desventaja frente a las cadenas comerciales. Seguramente usted ya está pensando en esas cadenas comerciales que también están en las esquinas. Sin embargo, los alcances de la nueva ley de economía digital aún no están muy claros. Mariana Gutiérrez, adelante, te escuchamos.
8: La transición hacia los pagos electrónicos en México podría complicar la operación de pequeños comercios y tiendas de abarrotes ante la posibilidad de que las nuevas disposiciones amplíen la bancarización a más sectores de la economía. Así lo advirtió el analista financiero Fernando Mejía. El especialista explicó que las medidas planteadas buscan reducir el uso de efectivo y extender las operaciones mediante tarjetas bancarias y otras herramientas digitales. Indicó que entre los sectores considerados inicialmente se encuentra el de los combustibles y el pago de casetas, mientras que posteriormente podría evaluarse a otras actividades. Dijo que uno de los principales desafíos será la incorporación de las microempresas a este modelo, debido a que muchos establecimientos tradicionales carecen de terminales de pago o de infraestructura tecnológica para realizar los cobros electrónicos.
11: La digitalización, la bancarización de todas las operaciones que pueden existir en México. Entonces, en esta migración que están intentando hacer, están intentando entrar con uno de los sectores más fuertes como es el combustible y las casetas. Todo el mundo paga combustibles, todo el mundo paga casetas. Esto es lo primero que ya está en ley. A partir del 1 de enero de 2027 no se podrá pagar en efectivo y tendrá que usarse forzosamente con medios bancarizados, tarjeta de crédito, tarjeta de débito, por contacto con el teléfono, por todas las nuevas formas electrónicas que existen.
8: El especialista advirtió que si las nuevas disposiciones llegaran a incluir a las tiendas de la esquina, estos negocios tendrían que adaptarse para mantener sus ventas, lo que podría representar una desventaja frente a las cadenas comerciales que ya cuentan con sistemas de pago digital. De igual manera, destacó que la bancarización permitirá a las autoridades tener mayor seguimiento de los movimientos financieros y facilitaría la fiscalización tanto de ingresos como de gastos. Para Balance Media Group, Mariana Gutiérrez.
6: El hecho de que ahora se comience a pagar solamente con tarjetas y en efectivo no, será un tema complicado para diferentes sectores de la población. Esto lo indica la presidenta de la Cámara Nacional de Comercio en Orizaba, Yali Saldaña. La escuchamos.
12: Pero cabe mencionar que todavía hay muchas personas que no tienen acceso al tema digital. Su dinero no está en una tarjeta. Por lo tanto, va a ser súper complicado que puedan hacer uso de ello. Y también hay negocios que no quieren un tema digital. Entonces, todavía tenemos que usar efectivo. Incluso hay muchos negocios que si tú pagas en efectivo, te hacen un descuento si lo pagas con tarjeta. No es que te cobren la comisión de la tarjeta, pero si te hacen un descuento si tú pagas el efectivo. Yo creo que si es gradual, tendría que ir acompañado de capacitaciones, tanto a la población como a los negocios, digo, cualquier tipo de negocio, porque también depende la edad del dueño del negocio, ¿no? Muchas personas que son ya mayores se rehúsan a usar, bueno, sí, a utilizar el tema digital porque no tienen el conocimiento y no es su culpa, digo, al final es una edad generacional que no trata con estos temas digitales.

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11: La presidenta de México, Claudia Sheinbaum, firmó el decreto de entornos digitales seguros para niñas, niños y adolescentes que se publica en el Diario Oficial de la Federación, el cual establece que las plataformas digitales deben restringir desde el diseño la exposición a contenidos de violencia, acoso o abuso sexual, así como retirar de inmediato cualquier material de riesgo en perfiles de menores de edad. Escuchamos a la presidenta de la República, la doctora Claudia Sheinbaum Pardo.
12: Decreto que obliga a las plataformas digitales a retirar cualquier contenido que tenga que ver con violencia, acoso, abuso sexual, en el caso de cuentas de niñas, niños y adolescentes. Y tienen que desarrollar todo lo necesario para que así sea. Las plataformas estuvieron de acuerdo. Lo único que pidieron fue un mes para poder preparar sus plataformas para que esto sea una realidad, y le vamos a dar seguimiento con la Agencia de Transformación Digital. Si vemos que no se está cumpliendo, entonces pasaríamos a una ley que también implicaría sanciones a las plataformas.
11: Por su parte, la consejera jurídica del Ejecutivo Federal, Luisa María Alcalde Luján, informó que durante las reuniones de trabajo con empresas como Meta, Microsoft, Apple, TikTok, Google y Huawei, las plataformas reconocieron la necesidad de este instrumento. Asimismo, precisó que se trata de un marco de cumplimiento obligatorio, mas no punitivo, que otorga un plazo de 30 días naturales a partir de su entrada en vigor para realizar los ajustes técnicos necesarios y documentar formalmente las medidas adoptadas ante la autoridad. Seguimos.
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11: Actualizamos información en la Sierra de Songolica, en el municipio de Tequila. Mariana Gutiérrez en la línea telefónica. Muy buenos días. Adelante.
13: ¿Qué tal, Julio? Muy buenos días. Y exactamente como bien lo comentas, pues desde ayer, la escuela primaria Benito Juárez García en el municipio de Tequila está tomada. Para actualizar nada más que ayer por la noche, los padres de familia decidieron ya liberar este importante día de comunicación. No así esta escuela primaria, por lo que el día de hoy más de 400 alumnos continúan sin clases. Y es que te doy a conocer, pues que ellos

0: aseguraron que no van a liberar el plantel, sino asiste hasta allá, hasta el municipio de Tequila, una representante de la Secretaría de Educación de Veracruz. Ellos no quieren dialogar con ningún inspector, no quieren ya tampoco tener ningún contacto con los maestros o con el director. Ellos buscan y desean hablar con una autoridad competente que dicen, de acuerdo a los padres de familia, les pueda brindar una solución real y sin engaños. Así que, Julio, nada más para actualizar la información, por la tarde de ayer noche, pues esta importante vía de comunicación fue liberada, pero no así la escuela primaria Benito Juárez, aquí en el municipio de Tequila.
1: Muchas gracias, Mariana. Nos mantenemos atentos al tema. Son las 7:51. Continuamos.
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1: ¿Cómo estás? Muy buenos días, Ale Esteves, adelante, te escuchamos.
3: Muchas gracias, Julio, que tengan un excelente jueves. Hoy en Los Espectáculos, el show de Michael Jackson en el Super Bowl tendrá su propio documental. Más de 3 décadas después, la presentación de Michael Jackson durante el espectáculo de medio tiempo del Super Bowl en 1993 llegará a la pantalla con un documental titulado Michael Jackson en la Super Bowl. La producción incluirá imágenes nunca antes vistas del rey del pop y su equipo, además de revelar cómo se preparó aquella actuación que cambió para siempre la manera de entender los espectáculos musicales durante el descanso del evento. El documental tiene previsto estrenarse en Hulu y ESPN en febrero de 2027. La relación sentimental de R.G. Meade, actor conocido por interpretar a Walter White Jr. en la serie Breaking Bad, está dando de qué hablar. De acuerdo con información difundida por el portal estadounidense TMZ, Kennedy Suárez le habría planteado un ultimátum en los días previos a la muerte del actor, elegir entre ella y su madre Dina Meade. Se dice que el actor no quería distanciarse de su familia y que el choque entre la joven y su suegra era continuo, razón por la cual Kennedy pedía más compromiso en la relación. Recordemos que la pareja estaba comprometida desde octubre de 2025, cuando RJ le pidió matrimonio en la fiesta de cumpleaños de Kennedy. La presentadora de televisión Laura Bozzo reapareció en redes sociales después de que se reportó que estaba hospitalizada en Acapulco. Muchas gracias por las muestras de cariño del público que quiero tanto, inició escribiendo Bozzo en su publicación de Instagram. Quiero que sepan que estoy bien, que estoy tranquila en familia y con los mejores doctores de Acapulco. Finalmente, Laura Bozzo, con el característico humor que tiene, aprovechó para enviar un mensaje a sus seguidores y expresó, de esta momia no se libran. Y para finalizar, el comediante Teo González regaló una recámara y muebles a la señora María de Los Ángeles, la Nana, tras perder su patrimonio en un incendio en el Cóndor, donde lo único que sobrevivió fue un póster del comediante. Al hacerse viral, Teo González inmediatamente tomó cartas en el asunto y decidió ayudar a la señora. Además, donó una estufa y una invitación VIP a su show del 13 de febrero en Mexicali. La reconstrucción de la vivienda avanza rápidamente, con los servicios de agua y luz ya restablecidos. Para Balance y Media Group, Al Esteves.
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1: Adelante, muy buenos días. ¿Cómo estás, Rodrigo? Rodrigo Herrera, te escuchamos con los deportes.
4: Hola, ¿qué tal, Julio? Un gusto saludarte. Empecemos con la información deportiva hablando del fútbol. Tepatitlán FC pasó de conquistar la clausura 2026 a convertirse en el primer equipo eliminado de la apertura 2026 de la Liga de Expansión MX, luego de caer 4-1 ante el Tapatío en su partido pendiente, resultado que puso fin a sus aspiraciones de clasificar a la liguilla. Apenas unos meses después de haberse proclamado campeón de la categoría, el conjunto jalisciense, que también conquistó el campeón de campeones 2025-2026, experimentó una renovación total de su plantilla para la nueva temporada, luego de un cambio en la propiedad del club. Maco Ñáñez, dueño del Racing de Veracruz y en aquel entonces propietario de Tepatitlán, vendió al equipo tras conquistar ambos títulos durante el semestre anterior. Y para concluir con la información deportiva, hablemos del béisbol. Los Cerveceros de Milwaukee derrotaron 6-2 a los Dodgers de Los Ángeles en el juego 3 de la serie de campeonato de la Liga Nacional 2026, colocándose a una sola victoria de avanzar a su primera serie mundial en 44 años. Con este resultado, los Dodgers quedaron contra las cuerdas y ven cada vez más lejos la posibilidad de conquistar su tercer título consecutivo. Informó para Balance Media Group, Rodrigo Herrera.
1: Gracias, Rodrigo. 7:55 aquí en Radio Noticias. Raúl Mendoza Alducin, representante de una organización de taxistas en Veracruz, explicó que conductores de transporte concesionado ya utilizan plataformas digitales para ampliar sus oportunidades de trabajo. Sin embargo, sostuvo que todos los vehículos que presten el servicio deben cumplir los requisitos legales establecidos por las autoridades. Es decir, sigue el rechazo, siguen oponiéndose los taxistas concesionados a aquellos vehículos o aquellos prestadores de servicio de transporte público que lo hacen con plataformas digitales y a través de autos particulares. Escuchamos a Raúl Mendoza Alducin.
5: No estamos en contra de la aplicación, estamos en contra de los que prestan el servicio de una concesión, pero las aplicaciones, una vez que nos dé trabajo a todos los compañeros, vamos a estar a favor de que siga estas aplicaciones.
6: Sí, se han adherido a las aplicaciones.
5: Hay muchos compañeros que están en las aplicaciones.
7: Oye, ¿y estos operativos también que anunciaron la gobernadora, taxistas,
5: como
7: los ven ustedes?
5: Mira, por un lado está bien, ¿no? Porque al final de cuentas es en beneficio. ¿Por qué? Porque dicen que hay unidades que no están bien reguladas. Bueno, esa parte nos interesa a nosotros y por eso precisamente está el QR. Nosotros estamos bien regulados, tenemos toda la documentación ahora sí en perfecto estado. Hay muchos que, como ustedes lo han dado, se han dado cuenta y lo vieron la vez pasada que tuvimos la entrevista, de que no tenemos placa, tenemos permiso. Pero ahorita estos permisos ya los estamos actualizando. A partir de cuánto del mes pasado se están empezando a actualizar y con ello, bueno, tenemos la certeza de qué vehículos están.
7: ¿Ustedes han detectado?
5: No, estas placas normalmente se van a dar a partir del próximo año, que dice precisamente en la revista. A partir de ahí sabemos que va a empezar esto.
1: Bueno, pues ahí está la revista que viene para los taxistas. Será a partir del 1 de enero del 2027. Tendrán que presentar sus documentos, demostrar que están en regla. Quienes no, pues apegarse a el reglamento de transporte público en el estado de Veracruz. 7:57. Arturo Arellano, vamos contigo. A 10 años de la desaparición de su padre y tío, Víctor Rodríguez denuncia lentitud en la investigación. Te escuchamos. Adelante. Buenos días.
8: A 10 años de la desaparición de su padre, su tío Víctor Rodríguez, representante del colectivo Hijos y Madres Buscadores de Veracruz, continúa exigiendo justicia y mayores avances en las investigaciones para conocer su paradero. Lo anterior durante una jornada de reforestación en Cerro de la Galaxia, en la capital del estado, y en la que recordó que su padre, José Miguel Ángel Rodríguez Hernández, desapareció el 16 de febrero de 2016. Le explicó que su padre trabajaba en el puerto de Veracruz cuando fue sacado por la fuerza del domicilio donde vivía. Junto con él también se llevaron a su tío Alejandro Rodríguez Hernández, sin que hasta ahora se conozca dónde se localizan.
9: Estoy buscando a mi papá, José Miguel Ángel Rodríguez Hernández, desaparecido el 16 de febrero del 2016. Llevo 10 años buscándolo, exigiendo justicia, y en este momento venimos en apoyo a nuestra compañera y a su mamá, porque se cumple años de desaparecida su mamá y su tía. A él lo sacaron de su domicilio donde estaba viviendo. Él estaba trabajando en el puerto de Veracruz y de ahí lo sacaron muy lentas. O sea, las investigaciones están yendo muy lentas. Esperamos que la fiscalía pues se ponga, pues les ponga más ímpetu, más ganas, a no solamente a mi carpeta, a todas las carpetas, porque todos los familiares que buscamos a nuestros desaparecidos somos iguales.
8: Denunció que las investigaciones avanzan lentamente, por lo que pidió a la fiscalía redoblar esfuerzos, no solamente en su caso, sino en todas las carpetas relacionadas con personas desaparecidas, y advirtió que el paso de los años también complica las búsquedas, debido a que algunos testigos han fallecido, en tanto que otros cambiaron de domicilio por temor a involucrarse en las investigaciones, informó para Balance Media Group Arturo Arellano.
1: Gracias, Arturo. El multimillonario Elon Musk pidió que Volodymyr Zelensky dimita como presidente ucraniano y culpó al gobierno estadounidense de cualquier ralentización de su servicio de satélites en Ucrania. Clave este servicio para hacer frente a los proyectiles rusos. El tema de que se vaya del gobierno el actual presidente de Ucrania, Volodymyr Zelensky, ya había sido mencionado en varias ocasiones por el presidente de los Estados Unidos, Donald Trump. Nos vamos, se nos acabó el tiempo. Gracias por su atención. Excelente jueves. Hoy es quincena, no lo olvide. Es viernes chiquito, pásela bien y tenga mucha precaución. Éxito en todo lo que emprenda. Buenos días, soy Julio Morán.
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11: En días pasados, la presidenta Claudia Sheinbaum y la gobernadora Rocío Nale encabezaron la entrega de 900 viviendas del Infonavit en la zona de Tejería y Río Medio, de un proyecto global que contempla la edificación de 7,504 hogares. Este proyecto, contrario a otros que antes entregaban ralos y sin espacios verdes, contempla también infraestructura deportiva, parques y canales pluviales bien ubicados para evitar inundaciones. Gracias a las gestiones de la mandataria veracruzana, la meta seccional en Veracruz aumentó de 31,000 a 60,000 viviendas, con una inversión superior a los 38,000 millones de pesos.
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2: En días pasados, la presidenta Claudia Sheinbaum y la gobernadora Rocío Nale encabezaron la entrega de 900 viviendas del Infonavit en la zona de Tejería y Río Medio, de un proyecto global que contempla la edificación de 7.504 hogares. Este proyecto, contrario a otros que antes entregaban ralos y sin espacios verdes, contempla también infraestructura deportiva, parques y canales pluviales bien ubicados para evitar inundaciones. Gracias a las gestiones de la mandataria veracruzana, la meta sexenal en Veracruz aumentó de 31.000 a 60.000 viviendas, con una inversión superior a los 38.000 millones de pesos.
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0: Gracias, Jimena. Gracias, Carla.
1: Gracias a ti.
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4: Recientemente el gobierno federal anunció la construcción de nuevos centros penitenciarios en el país, confirmando que Veracruz contará con una nueva cárcel de alta seguridad. El gobierno de México destacó también la captura en Veracruz de Iván N., alias El Tanque, presunto líder criminal del cártel Jalisco Nueva Generación, así como de Abdón N., presunto operador de otra célula delictiva en la entidad. Con una buena coordinación entre autoridades federales y estatales, en Veracruz se afianza la tranquilidad social y el Estado de Derecho.
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2: Recientemente el gobierno federal anunció la construcción de nuevos centros penitenciarios en el país, confirmando que Veracruz contará con una nueva cárcel de alta seguridad. El gobierno de México destacó también la captura en Veracruz de Iván N., alias El Tanque, presunto líder criminal del cártel Jalisco Nueva Generación, así como de Abdón N., presunto operador de otra célula delictiva en la entidad. Con una buena coordinación entre autoridades federales y estatales, en Veracruz se afianza la tranquilidad social y el Estado de Derecho.
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2: Recientemente el gobierno federal anunció la construcción de nuevos centros penitenciarios en el país, confirmando que Veracruz contará con una nueva cárcel de alta seguridad. El gobierno de México destacó también la captura en Veracruz de Iván N., alias El Tanque, presunto líder criminal del cártel Jalisco Nueva Generación, así como de Abdón N., presunto operador de otra célula delictiva en la entidad. Con una buena coordinación entre autoridades federales y estatales, en Veracruz se afianza la tranquilidad social y el Estado de Derecho.
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2: Recientemente el gobierno federal anunció la construcción de nuevos centros penitenciarios en el país, confirmando que Veracruz contará con una nueva cárcel de alta seguridad. El gobierno de México destacó también la captura en Veracruz de Iván N., alias El Tanque, presunto líder criminal del cártel Jalisco Nueva Generación, así como de Abdón N., presunto operador de otra célula delictiva en la entidad. Con una buena coordinación entre autoridades federales y estatales, en Veracruz se afianza la tranquilidad social y el Estado de Derecho.
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6: Hola, ¿qué tal? ¿Cómo están? Buenas tardes, qué gusto saludarles en esta tarde ya de jueves, día de quincena, 15 de octubre del 2026. Gracias por la sintonía, nos encontramos ahora mismo con ustedes a través de la nueva Soy 101.7 FM en la zona conurbada Veracruz, Boca del Río, en toda la zona costera y parte de la zona montañosa central de la entidad veracruzana. Gracias por escucharnos, por sintonizarnos a través del 96.9 de frecuencia modulada en la región de Jalapa. Les habla Julio Morán e iniciamos con los temas importantes.
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6: El frente frío número 2 traerá viento con rachas de 100 kilómetros por hora, informa la Conagua. En Jalapa, la fuerza del viento puede alcanzar los 70 kilómetros por hora. Las autoridades de protección civil se mantienen en alerta. Bloquean la avenida Díaz Mirón de Veracruz frente a la Comisión Federal de Electricidad. Demandan justicia para la familia que fue chocada por una camioneta de la CFE y los gastos médicos ascienden a los 2 millones de pesos. Los policías que realizaron el cateo en Orizaba buscaban a un menor de edad reportado como desaparecido. En el operativo, 2 oficiales resultaron heridos, 1 sigue grave. Veracruz suma esfuerzos con Tlaxcala para avanzar en la construcción de la paz en México. Fue firmado en Veracruz, ciudad de Veracruz, un convenio. Un hombre fue localizado sin vida en un edificio de Jalapa. El cuerpo presentaba posibles indicios de violencia. Investigan a 17 policías por presunto uso de la fuerza en la marcha por el agua en Guadalajara. En asuntos internacionales, Nicolás Maduro y su esposa se declararon no culpables de cargos de tortura. Ambos comparecieron este jueves en una audiencia en Nueva York.
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6: Iniciamos con los detalles de la información a través de Balance y Media Group. Por supuesto, esta tarde, como ya le decíamos, a través de la nueva Soy 101.7 FM para Veracruz y la zona conurbada, así como por Joya 96.9 para la región de Xalapa. Estamos haciendo contacto con el Centro de Hidrometeorología de la Comisión Nacional del Agua con sede en Boca del Río, y en la línea telefónica está la meteoróloga María Elena Bravo para conocer el pronóstico del tiempo para las siguientes horas. Muy buenas tardes, meteoróloga, adelante. Le escuchamos.
8: Hola, ¿qué tal? Muy buenas tardes, los saludo con gusto. Pues para comentarles, primero que nada, estas condiciones que se observan mediante las imágenes de satélite, hemos estado observando un incremento de nublados a lo largo del estado veracruzano. Esta situación, especialmente en la porción norte y también en la porción centro, hacia lo que es las zonas de montaña y también en partes de la zona de las inmediaciones de Alvarado, la región de los Tuzos. Esta nubosidad muy posiblemente esté ocasionando pues la presencia de algunas lloviznas, sin descartar también el incremento del potencial de lluvias y de la presencia de chubascos, especialmente desde el Pánuco hasta lo que es el Cazones, el Tecolutla y el Nautla principalmente, donde no descartamos pues la presencia de algunas lluvias puntuales fuertes. Ahora bien, los sistemas que van a estar interactuando al menos en las siguientes 24 horas, pues por un lado es este constante flujo de humedad que tenemos por parte de ambas cuencas del Golfo, tanto del Pacífico, y las condiciones locales, además de divergencia en niveles altos con esta vaguada que también se configura en el suroeste del Golfo de México. Esta situación pues van a estar ocasionando estos chubascos que, como comentábamos, van a estar dispersos a lo largo del estado, en algunos casos con actividad eléctrica asociada, y también algunas tormentas puntuales fuertes que van a concentrarse en el Pánuco y partes altas, especialmente entre el Tecolutla y el Nautla. Para el sur del estado también podrían presentarse estos mismos acumulados, especialmente en la parte media y alta del Papaloapan, dentro del Coatzacoalcos, el Tonalá, así como también la región de los Tuxtlas. Aquí en la zona conurbada, pues observamos pues condiciones de cielo medio nublado, ha estado incrementando pues la nubosidad a lo largo del día. Muy posiblemente tengamos la presencia de algunas lloviznas aisladas, precisamente derivado de esta actividad que ha estado incrementando frente a costas de Alvarado, pero la probabilidad más importante es hacia el final de la noche, donde estas lluvias incluso pueden ser intervalos de chubascos, también con actividad eléctrica, sin descartar algunas lluvias puntuales fuertes que se pueden trasladar hacia lo que es el transcurso de la madrugada. Ahora bien, la circulación del viento, pues mantenemos viento del norte, del noreste, en el centro y sur, a velocidades de 25 a 35 kilómetros por hora, y del este y sureste en la porción norte también con similar magnitud, y estas rachas en zonas de tormenta. Y finalmente, pues los valores de temperatura nos ocasionan este ambiente cálido a caluroso en zonas de planicies, en zonas costeras, con estos valores entre los 30 a los 35 grados, así como de 25 a 30 en regiones montañosas, previendo que durante esta noche y durante esta madrugada, pues estos valores nos estén ocasionando pues un ambiente templado a cálido, con temperaturas de 20 a 25 en la costa y en zonas de planicies, de 15 a 20 en regiones de montaña, a excepción de zonas serranas, donde pues este ambiente pues va a ocasionar pues esta situación de fresco a frío, con valores entre los 0 a los 5 grados centígrados. Pues hasta el momento esta sería la información que tenemos para las siguientes 24 horas. Muy buenas tardes.
6: Meteoróloga, solo para comentar con usted, también está próximo ya el frente frío número 2 para este fin de semana, ¿no?
8: Así es, muy posiblemente pues este frente frío número 2, que viene acompañado por esta vaguada y que se mueve delante del mismo sistema, empiece a ocasionar este evento de norte que va a empezar a intensificarse por la noche del viernes en la costa norte del estado. Posibles rachas en esta porción de 70 kilómetros por hora. Sin embargo, pues la mayor intensidad la puede alcanzar entre Laguna Verde y Alvarado, con rachas de 100 kilómetros por hora, especialmente durante el día sábado hasta lo que es el transcurso del domingo. En el resto del litoral, pues serán rachas de 80 a 90 kilómetros por hora, así como de 50 a 70 kilómetros por hora entre Jalapa y Misantla.
6: Meteoróloga, muchas gracias. Seguimos en contacto. Que tenga usted muy buenas tardes.
8: Claro que sí. Hasta luego.
6: Así es, avanzamos con la información. Ahora mismo son ya la 1:08, 1:08. Mire, en este contexto de las condiciones del tiempo y particularmente la llegada del Frente Frío número 2, las autoridades locales en Protección Civil han alertado por vientos de hasta 70 kilómetros por hora y lluvias en Jalapa durante el fin de semana. Arturo Arellano, tú tienes los detalles. Adelante, te escuchamos.
9: La Autoridad Local de Protección Civil llamó a la población de Jalapa para asegurar láminas y retirar objetos sueltos de la azotea ante el viento fuerte previsto para ese fin de semana. Informó que el Frente Frío número 2 provocará rachas que van de los 55 a los 70 kilómetros por hora a partir de las primeras horas del sábado. Y para reducir riesgos, recomendó sujetar las tapas de los tinacos y retirar macetas, herramientas y otros artículos que puedan caer o salir proyectados por el aire. También pidió revisar las condiciones de los techos y prestar atención a las ramas que pudieran desprenderse y afectar viviendas o personas.
10: Este frente frío entra con rachas de viento a partir de la muy tempranito por la mañana del sábado. Tenemos pronóstico de vientos de 55 a 70 kilómetros, son vientos fuertes. Y después un pronóstico de lluvia de 40 a 60 milímetros como referencia, pues tenemos todos la idea de la lluvia del lunes 28, fueron 136 donde más llovió, entonces esto sería como la mitad. No necesariamente en poco tiempo, a lo mejor en todo, ¿no? En todo el día, eso depende de cómo venga la nubosidad, pero lo que sí es que tenemos que estar preparadas y preparados para el viento, recogiendo todas las cosas sueltas que tenemos en las azoteas, amarrando nuestros tinacos, si tenemos cosas colgadas ahí que están más sujetas, pues sujetarlas, ver cómo están nuestras láminas para que no se las lleve el aire. Si tenemos ramas grandes que podemos nosotros cortar, pues cortar, ¿no? Y para el caso de la lluvia, ya sabemos mantener limpias los bajantes, los canales, los techos, los tragatormentas, la calle, todo aquello que el agua pueda arrastrar y generar un taponamiento en los sistemas de drenaje de la lluvia.
9: Además del norte, se esperan lluvias que van de los 40 a 60 milímetros. De acuerdo con el pronóstico compartido por la autoridad local, podrían distribuirse durante el fin de semana. Como referencia, recordó que el pasado 28 de septiembre hubo hasta 136 milímetros en pocas horas, y aunque esta vez se prevé una cantidad menor, pidió mantener las precauciones. Para evitar acumulaciones de agua, llamó a limpiar techos, canales y bajantes, así como mantener libres de basura las alcantarillas y tragatormentas, informó para Balance y Media Group Arturo Arellano.
6: Gracias, Arturo. Este alertamiento por parte de las autoridades en materia de protección civil también lleva a aplicar las medidas preventivas para que no ocurran situaciones de tragedia o de desgracia, como ya hemos tenido la experiencia. Lluvias y viento del norte con rachas de hasta 70 kilómetros por hora para la región de Jalapa. Usted lo acaba de escuchar. Vamos a cambiar de tema, vamos a otra cosa. Ahora en el sur del estado de Veracruz, el derrame de petróleo en el arroyo Chacalapa, que también le he venido informando a usted, sigue manteniendo en emergencia a pescadores y familias de Chinameca, quienes dependen de, pues, el agua de ese afluente y también de la pesca para salir adelante económicamente. Las autoridades prohibieron el uso del afluente para utilizar el agua, vamos, y también no puede pescar la gente ahí. La mancha, según reportan los propios habitantes de la zona, ya mide, abarca 8 kilómetros. Zaida Chiñas, adelante, buenas tardes.
11: En Chinameca, el derrame detectado en el arroyo Chacalapa ya afecta directamente a pescadores y pobladores que utilizan el agua para sus actividades diarias. La Coordinación Regional de Protección Civil confirmó la presencia del contaminante y señaló que aún no se ha definido su origen. Las autoridades colocaron barreras oleofílicas para contener la sustancia, mientras la Comisión Nacional del Agua tomará muestras en distintos puntos del cauce para identificar el tipo de material vertido. Los pescadores de la cooperativa pueden Puente Rancho Viejo denunciaron que ni Petroquímica Mexicana de Vinilo ni Petróleos Mexicanos han asumido responsabilidad por el derrame, pese a que la contaminación ya cubre alrededor de 8 kilómetros y ha detenido completamente la actividad pesquera.
12: Pescamos y pues la verdad de ahí nosotros llevamos el sustento como mujer, pero pues la verdad ahorita pues no vamos a poder ir a pescar porque pues ahora sí donde vamos a vender personalmente nosotros nos reclaman que se sabe a petróleo y pues la verdad estuvimos desde anoche aquí y pues queremos que nos den una solución porque la verdad pues nosotros no tenemos otro trabajo, nosotros nos vivimos del río aquí y pues sí la verdad estamos muy preocupadas y pues la mayoría somos mujeres, afecta la salud, no tiene muchos meses que explosión y sí, fue muy fuerte también y pues ahora nosotros. De ahorita, sí, de ahorita. Y ahorita, pues nosotros sí nos está afectando el río, la verdad, porque mira cómo está. Nuestros compañeros vienen a pescar y pues llevan allá y la verdad, no, el pescado no sirve.
13: Pues sí, como pescador, ya nos afectó. Y no es de un mes, dos meses que se va a limpiar el río. Este es un periodo y un proceso que va a llevar. Y pues no vemos claro, no le han dado mantenimiento. Sigue escurriendo, bajando el crudo.
11: El ayuntamiento de Chinameca emitió una alerta urgente para prohibir el consumo y uso del agua del arroyo en todas sus formas: beber, preparar alimentos, aseo personal, riego y uso para animales. Las autoridades advierten que el contacto con el agua contaminada representa un riesgo para la salud, especialmente para las comunidades que dependen del afluente para sus actividades cotidianas. La población espera que se determine el origen del derrame y que se sancione a la empresa responsable, mientras continúan sin poder pescar ni utilizar el agua del arroyo Chacalapa. Los pobladores anunciaron que iniciarán movilizaciones para que se limpie el afluente de manera rápida. Para Balance Media Group, informó Zaida Chiñas.
6: Muchas gracias, Zaida. Ojalá que pronto contengan esta mancha y no siga avanzando. Y también que saneen la zona para que puedan regresar lo más pronto posible, que no creo que sea inmediatamente, pero a sus actividades productivas, la gente de esa región del estado de Veracruz, dedicados particularmente a la pesca. Y también, pues el agua es un líquido vital que ellos utilizan para su vida diaria. Vamos a hacer una pausa. Después del corte seguimos con más información aquí en Radio Noticias de Balance Media Group.
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6: Así es, seguimos con más información. Gracias por su sintonía. Tenemos mensaje de nuestro auditorio y lo hacen llegar a través de del 2291-483378. Repito, 2291-483378. Nos dicen, buena tarde, Lic Julio. Referente al norte fuerte que están anunciando a partir del día de mañana, ¿las clases serán suspendidas o no? Pregunta la señora Alvarado. Pues mire, señora, lo que las autoridades en materia de protección civil han dicho es que, y según los pronósticos, que el viento se empezaría a sentir a partir de la noche. Entonces, las actividades del día a día no creo que sean suspendidas, al menos el día viernes. Si llegaran a suspender alguna actividad, y en este caso sería para quienes acudían o trabajan en los sábados en el sistema abierto, seguramente las autoridades lo estarán dando a conocer a través de los comunicados que emiten regularmente la Secretaría de Educación de Veracruz y posteriormente la Secretaría de Protección Civil. En resumen, por lo pronto, por el momento, no hay ningún aviso de suspensión de clases. No hay ningún aviso de suspensión de clases. Y los efectos del norte, los vientos fuertes, con rachas fuertes, se estarían resintiendo el sábado, que alcanzaría aproximadamente 100 kilómetros por hora. La noche del viernes estaría empezándose a sentir ese tipo de efectos, pero la velocidad mayor de posiblemente 100 kilómetros por hora se alcanzaría, según los pronósticos, el sábado. Bueno, estaremos atentos y si ocurre algún aviso por parte de las autoridades en materia de educación, se lo estaremos dando a conocer, por supuesto, oportunamente. Bien, seguimos. Gracias por su comunicación, gracias por su confianza. Usted también lo puede hacer, puede escribirnos o puede mandarnos un mensaje de voz a través, repito, del número de WhatsApp 2291-483378. Estamos atentos y a las órdenes de ustedes, que son lo más importante en este informativo, nuestro auditorio. Avanzamos. Fue bloqueada la avenida Díaz Mirón en ambos carriles frente a la Comisión Federal de Electricidad. Son pobladores del municipio de Omealca los que llegaron para hacer este bloqueo, dicha actividad. Están apoyando a una familia y reclaman a la Comisión Federal de Electricidad para que responda económicamente por el choque de una de sus camionetas oficiales contra un auto donde viajaba una familia. Los afectados mencionan que solo les quieren pagar una parte de lo que han gastado en la atención de los lesionados. Los niños que resultaron heridos ya fueron dados de alta, se encuentran estables. Sin embargo, el papá de esa familia, Fermín Caña Martínez, sigue hospitalizado y necesita cirugías urgentes. De los infantes lesionados, hubo una niña de 7 años que estuvo grave, en coma 2 días. El cierre de la avenida en cuestión, de la avenida Díaz Mirón, ha generado caos vial en la zona de Veracruz y la zona de Boca del Río. Los manifestantes portaron cartulinas con leyendas como "La justicia no se pide, se defiende". Dijeron que no se moverán hasta que les cubran al 100% los gastos. Los pacientes deben más de 2 millones de pesos por concepto de hospitalización. Y todavía el papá está en la necesidad de 4 cirugías, lo que puede ascender a más del 500,000 pesos. Al respecto habló la abogada de la familia, afectada, Dana Soriano. La escuchamos.
18: El 12 de septiembre, aproximadamente a las 7 de la noche, en la carretera Amapa con Medellín, ellos iban saliendo de un entrenamiento.
19: ¿Y qué pasó?
18: Les chocó un trabajador de comisión con la camioneta de los logotipos y ya está todo en la carpeta de investigación.
19: 6 lesionados.
6: Bueno, pues ahí está la cifra, ahí está el número, la necesidad planteada, el bloqueo, dicen, está justificado y esperan respuesta de parte de las autoridades en la Comisión Federal de Electricidad. ¿Tú tienes más detalles al respecto de este bloqueo y de este planteamiento que hacen los afectados? Sergio Lara, adelante, te escuchamos.
20: Familiares de 6 personas lesionadas en un accidente vial bloquearon nuevamente la avenida Díaz Mirón en el puerto de Veracruz. De acuerdo con Audencia Zárate, esposa de Fermín, una de las personas lesionadas, el accidente ocurrió el 12 de septiembre en la carretera Paso del Toro Latinaja, a la altura de Juan Alfaro, en Medellín de Bravo, cuando regresaban de un entrenamiento deportivo. de uno de sus hijos. La familia afirma que los gastos médicos superan los 2 millones de pesos y que las 4 cirugías pendientes de Fermín tienen un costo superior al 500,000. El paciente continúa internado en terapia intensiva en el Hospital Covadonga.
2: Por 2 millones de pesos, que es lo que va a la cuenta, pero no cubre las cirugías porque las cirugías son más de 500,000 pesos.
21: ¿Se le ha presentado alguna cirugía a la persona?
2: No, porque no han cubierto. Incluso la aseguradora se acercó al Covadonga para avisarles que ellos no van a cubrir más allá de la hospitalización.
21: ¿Sigue qué estado está la, si me recuerda el nombre del
2: señor? El señor Fermín sigue en cama, en espera de las 4 cirugías, aparte de que le faltan sus terapias.
21: ¿Usted se encuentra grave?
2: Ahorita está estable, pero en cama, porque tiene destruida la mitad del cuerpo, literal, desde la pierna hasta la mano. Tiene reconstruido nada. Entonces, toda la semana ha estado llamándonos el jurídico y la aseguradora, que estaban en negociación, pero no hay nada de resultados. Entonces, la señora está muy desgastada.
20: Al respecto, Dana Soriano, abogada de la familia, señaló que el pase médico entregado el pasado 6 de octubre no contempla las operaciones pendientes, pese a que, según la familia, se había planteado incluirlas. También indicó que las negociaciones con la paraestatal Comisión Federal de Electricidad no han concluido y que una reunión prevista con personal de oficinas centrales fue cancelada. Gaudencio Zárate agregó que buscan que el seguro cubra también las terapias posteriores a las cirugías. Explicó que debido al accidente, la familia lleva más de un mes sin trabajar en el campo, actividad de la que obtiene sus ingresos. Los inconformes recordaron que inicialmente les ofrecieron 300,000 pesos, cantidad que rechazaron por considerar que no cubre las necesidades médicas derivadas del accidente. Balance Media Group, Sergio Lara.
6: Muchas gracias, Sergio. Integrantes del colectivo de familias desaparecidas exigieron mejores condiciones de trabajo para los policías ministeriales y su familia. También lamentaron lo sucedido recientemente a 2 ministeriales durante un cateo en Orizaba. Le hemos informado a usted del tema oportunamente, donde fueron heridos de bala. Uno de ellos sigue hospitalizado con reporte grave de salud. Miriam Rodríguez.
22: Quienes integran el colectivo de familias de desaparecidos Orizaba, Córdoba, exigieron a las autoridades que los elementos de la policía ministerial acreditable tengan garantías reales de seguridad, equipo adecuado, protocolos de protección efectivos, respuesta inmediata y atención digna tanto para ellos como para sus familias. Dijeron que quienes arriesgan la vida día a día buscando a los desaparecidos merecen protección, reconocimiento y cuidado genuino. De igual forma, exigieron que se garantice la integridad personal y se actúe con la urgencia y la humanidad que estos compañeros y sus familias merecen. Al pronunciarse, quienes integran el colectivo dijeron que es lamentable lo ocurrido a 2 elementos de la ministerial en Orizaba, quienes al efectuar una orden de cateo el pasado 13 de octubre fueron heridos y uno de estos está grave. También pidieron que no se les vea como cifras, sino como seres humanos que exponen su vida. Añadieron que esos elementos han sido sus compañeros de trabajo para poder encontrar a quienes no han regresado a casa. A través del pronunciamiento expresaron su preocupación, dolor y solidaridad para con estos policías adscritos a la Fiscalía Especializada para la atención de denuncias de personas desaparecidas con sede en Orizaba. Acentuaron que este par de elementos que resultaron heridos, uno de ellos que se debate entre la vida y la muerte, son los mismos agentes cuya labor de investigación, acompañamiento y compromiso ha sido fundamental en las búsquedas de los desaparecidos. Ellos, junto con otra compañera, destacaron, han caminado con los familiares de las personas que no han regresado a casa a lo largo de más de 7 años en campo. Han documentado, indagan con rigor y han logrado resultados concretos en la localización de personas desaparecidas. Por ello, su trabajo es indispensable. Ante lo expuesto, destacaron que las autoridades deben de dejar de mirar estos hechos como meros números o incidentes rutinarios, pues también el colectivo ha sido testigo de retrasos y abandonos en momentos críticos. Por ello, no basta con decir estamos al pendientes. Resulta especialmente doloroso observar cierto desinterés por parte de autoridades de alto nivel. Informó para Balanci Media Group, Miriam Rodríguez.
6: Miriam, muchas gracias. ¿Y sabe usted a qué iban a ese domicilio, a qué llegaron con una orden de cateo autorizada por un juez los elementos policiales? Bueno, iban en la búsqueda de un menor de edad que había sido reportado como desaparecido cuando los recibieron a balazos. Mariana Gutiérrez, tú tienes lo declarado al respecto por la fiscal general del estado de Veracruz.
1: La búsqueda de un menor de edad reportado como desaparecido fue el motivo del cateo realizado en un inmueble de Orizaba, operativo que derivó en un enfrentamiento armado y como saldo dejó 4 personas detenidas, un presunto agresor sin vida y 2 agentes ministeriales lesionados. Durante su visita a la ciudad de Orizaba, la fiscal general del estado de Veracruz, Lisbeth Aurelia Jiménez Aguirre, explicó que la diligencia fue realizada por la Fiscalía Especializada en Desaparición de Personas con una orden judicial para localizar al menor. Sin embargo, los elementos fueron recibidos con disparos por presuntos integrantes de un grupo delictivo. La funcionaria estatal destacó que este tipo de cateos no solo tiene como objetivo localizar a personas desaparecidas, sino también desarticular células delictivas relacionadas con hechos de violencia, secuestros y otros delitos. Informó que entre los 4 detenidos hay una persona que cuenta con una orden de aprehensión por secuestro. Además, durante el operativo se aseguraron armas, chalecos y equipo táctico, indicios que serán incorporados a las investigaciones. Sobre los agentes lesionados, detalló que uno permanece en estado grave en terapia intensiva, mientras que el otro se encontraba próximo a recibir el alta médica.
4: Y creo que eso, no perder de vista el objetivo de los cateos y que al final del día lo que se busca es justamente son a este tipo de personas que son generadores de violencia vinculados a temas de desaparición de personas, secuestros, etcétera. Nos dan otros puntos, otros inmuebles en los cuales también se está trabajando.
1: Jiménez Aguirre declaró que ninguno de los detenidos pertenece actualmente a una corporación policial, aunque uno de ellos formó parte de una institución de seguridad en el pasado. Por último, señaló que las investigaciones continúan para determinar la posible participación de los detenidos en otros hechos delictivos y avanzar en la localización del menor que originó dicho operativo. Para Balanci Media Group, Mariana Gutiérrez.
6: Mariana, muchas gracias. Gracias y muy buenas tardes. Avanzamos. Fíjese que durante 2026, pacientes y familiares han solicitado la intervención de la Comisión Estatal de Derechos Humanos mediante peticiones por falta de medicamentos, insumos y atención médica en hospitales y centros de salud del IMSS Bienestar. Es lo que informó la presidenta de dicha comisión, Minerva Regina Pérez López.
9: Durante 2026, pacientes y familiares han solicitado la intervención de la Comisión Estatal de Derechos Humanos mediante peticiones por falta de medicamentos, insumos y atención médica en hospitales y centros de salud de Veracruz, informó su presidenta Minerva Regina Pérez López. Así, al corte del 12 de octubre, hay 3 quejas formales y cerca de 50 gestiones ante instituciones sanitarias. Las quejas corresponden a 2 centros de salud ubicados en Jalapa y 1 en Río Blanco. Estos expedientes son distintos de las gestiones que realiza el organismo para buscar respuestas inmediatas cuando una persona reporta dificultades para conseguir sus medicinas o recibir atención.
5: Tenemos 3 quejas.
23: Solamente 3.
5: 2 por centros de salud aquí en Jalapa y 1 en Río Blanco. Y aparte de eso, hemos realizado alrededor de 80 gestiones en casos en donde las personas peticionarias nos han señalado que hay alguna falta de medicamento o atención, y lo que hacemos es privilegiar una atención inmediata y buscando que se solucione de la manera más pronta posible. Entonces, en ese sentido, hemos realizado alrededor de 80 gestiones.
24: Buena respuesta que dan los servicios de salud.
5: Han atendido las solicitudes. Sobre todo ahorita porque ya hay un mecanismo nacional en donde cuando en un centro no hay, se busca en qué otro centro hay la medicina que falta y se le proporciona a las personas.
9: Explicó que la prioridad es establecer contacto directo con las instituciones de salud para agilizar la respuesta a los pacientes. Además, con estas intervenciones se busca evitar que las personas permanezcan sin los medicamentos que necesitan en tanto se atiende su petición. La funcionaria señaló que hay un mecanismo nacional para localizar fármacos en otras unidades médicas cuando no están disponibles en el hospital o centro de salud al que acude el paciente, informó para Balance Media Group Arturo Arellano.
6: Vamos a una pausa, después del corte le tengo a usted más información, volvemos.
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7: El día de hoy, la gobernadora Rocío Nale García recibió en las instalaciones del Faro Venustiano Carranza en el puerto de Veracruz a su homóloga de Tlaxcala, Lorena Cuellar Cisneros, para la firma del Convenio de Coordinación y Colaboración para la Construcción de la Paz, con la finalidad de fortalecer las estrategias de prevención, monitoreo y atención al ciudadano entre las dos entidades.
8: Desde que llegó la presidenta Claudia Sheinbaum, empezamos con una estrategia de seguridad muy fuerte en todo el país y no podemos ver a los estados nada más aislados, sino que se tiene que trabajar entre todos. Y es el caso que para nosotros, igual que para Tlaxcala, era muy importante este convenio porque las diferentes fuerzas de seguridad se coordinan, pero también es necesario este convenio para dar facilidades entre los dos estados para intervención de un lado y de otro cuando sea necesario.
7: En su mensaje, la gobernadora Lorena Cuellar Cisneros refrendó su disposición de trabajar de manera conjunta, intercambiar experiencias y desarrollar mecanismos de cooperación.
9: Sumar voluntades para nosotros es muy importante. Que hoy Tlaxcala tenga la oportunidad de trabajar en equipo con esta entidad, para nosotros es de suma importancia. Nuestros gabinetes de seguridad aquí presentes tienen el compromiso de velar todos los días por la paz, por la tranquilidad de nuestros estados. Firmaremos este convenio con mucho, mucho gusto y sé que estaremos dando cada día mejores resultados en el tema de seguridad. Es un compromiso de todo mi equipo y nos sumamos a hacer cada día el mejor de los esfuerzos por el bien de ambos estados.
7: En 2 años, la administración estatal ha firmado convenios de seguridad en Chiapas, Tabasco, Oaxaca, Puebla y próximamente en Tamaulipas.
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11: Así es, seguimos con más. Gracias por seguir aquí. Mire, hay maestros de secundaria que dudan cómo tratar, cómo hablarles, cómo proceder con los alumnos, porque en ocasiones temen ser señalados sin una justificación real, por temas inventados, es lo que dijeron. Y en muchos de los casos, el problema no lo hacen los alumnos, sino los padres de familia. Giseli Vera, adelante, te escuchamos.
12: Docentes consideran que sus derechos cada vez están siendo más vulnerados debido especialmente a la rapidez con la que fluye la información mediante redes sociales, sin que este haya sido verificada previamente, señaló Ana Lidia Mesa Pérez, docente de secundaria, e incluso reconoció que en muchas ocasiones han sido señalados sin justificación alguna. La docente comentó que han llegado a dudar de cómo actuar con el estudiante, esto ante el temor de poder generar una reacción que llegue a molestar al padre de familia, pues destacó que se han enfrentado a situaciones en las que no están de acuerdo en prácticamente nada.
13: Porque ya no sabemos de qué manera vamos a actuar, porque no desconocemos cómo va a reaccionar el padre de familia. Si llamamos la atención, ¿por qué le llamó la atención a mi hijo? Si me encargó a mi hijo, ¿por qué le encargó esto a mí? Si se encargan muchas tareas, porque son demasiadas tareas. Si no se encargan, porque no se encargan. Entonces estamos en una parte bastante vulnerables y creo que de alguna manera señalados por la sociedad. sociedad. Igual, como lo comentaba usted, el caso que se dio de la señora esta y los memes que han surgido, a veces hacemos una denuncia sin conocer a fondo qué es lo que está realmente pasando. Considero que antes de hacer algo público, primero sentarnos y decir, está pasando esto, cómo va a proceder la escuela, qué va a pasar, si en realidad sucedió como dicen las cosas, ¿no? Es lo que yo considero antes de llegar a las redes sociales.
12: En ese sentido, llamó a los padres de familia que antes de llegar a ser pública alguna situación en redes sociales, primero investiguen la situación del estudiante y qué hizo para haber sido sancionado antes de hacerlo público y sobre todo en redes sociales. Informo para Balance, mi tía Cruji se libera.
11: Continuamos, seguimos con más. Gracias por su sintonía y preferencia. Ya sabe, en la zona costera de la entidad veracruzana, en la zona costera central o en la zona de alta montaña en la región de Xalapa. En la zona costera estamos por la 101.7 y en la zona montañosa región de Xalapa por el 96.9 de frecuencia modulada. Vamos al sur del estado de Veracruz, donde está mi compañera Zaida Chiñas. Zaida, hoy hubo una declaración importante de la gobernadora del estado, la ingeniera Rocío Nale, en relación a un tema que le hemos estado dando seguimiento. Y se trata de las afectaciones por un derrame de alguna sustancia en el río, en un arroyo. Te escuchamos, adelante, muy buenas tardes.
2: Hola, ¿qué tal, Julio? Muy buenas tardes para ti, para todo el auditorio. Efectivamente, la gobernadora de Veracruz, Rocío Nale, confirmó que el derrame registrado en el arroyo Chacalapa, ubicado en Jaltipan, y que limita también con Chinameca, pues proviene de la planta de la empresa petroquímica mexicana de vinilo, que semanas atrás pues tuvo un incidente y pues señaló que opera con grandes volúmenes de diésel. La Procuraduría del Medio Ambiente se encuentra en esta zona y está preparándole un informe. Señaló que tras el incidente ocurrido pues a semanas atrás, donde bueno, pues uno de los tanques se incendió y bueno, pues estuvo durante varias horas este incendio muy fuerte en esta zona, pues se colocaron barreras de contención para evitar que el diésel almacenado llegara hasta el arroyo. Sin embargo, estas medidas no fueron suficientes y el combustible terminó filtrándose hacia la fuente. La Procuraduría Estatal del Medio Ambiente se encuentra en el sitio, te decía, ya trabajando directamente con la empresa responsable, que es Petroquímica Mexicana del Vinilo, para controlar el derrame y evaluar los daños. Vamos a escuchar lo que dijo.
14: Es Jaltipan, en un arroyo donde tuvimos un incendio hace varias semanas en una planta y ahí se puso una contención. Esa planta trabaja con diésel, con muchísimo diésel, con una fosa de diésel. Se puso una contención para que no se fuera hacia el arroyo. Parece ser que la contención no fue la suficiente y hasta la Procuraduría del Medio Ambiente ahí arreglando el tema con la empresa, que es la empresa la que tenía ahí. Sí, sí.
15: ¿Se va a pagar a los pescadores? Porque ahorita no están pudiendo salir a pescar y gente de Chinameca no es un arroyo,
14: están en eso. Yo espero el reporte de la Procuraduría del Medio Ambiente hoy lo espero.
11: Saída.
2: Bueno, pues los pescadores de Chinameca, hay que recordar, han tenido que suspender actividades debido a la contaminación, lo que afecta a su economía diaria. La gobernadora señaló que van a esperar el reporte oficial de la Procuraduría para determinar las acciones de apoyo. Hay que señalar que justamente los funcionarios de la Procuraduría del Medio Ambiente ya habían realizado una primera evaluación junto con Protección Civil de las instalaciones de esta planta, donde ya habían establecido una serie de medidas que se tienen que cumplir, pues para no generar mayores afectaciones. Así que pues seguramente esta empresa no solamente tendrá que pues remediar toda la zona del arroyo Chacalapa, sino que también debe de cumplir con las especificaciones, porque ya había tenido una primera evaluación por parte del gobierno del estado. Esta es la información desde el sur de Veracruz.
11: Muchas gracias, estamos en contacto, ya hay un avance, ya hay un presunto responsable, daremos seguimiento al tema. Que tengas buena tarde, Zaida.
2: Buenas tardes para todos.
11: Muy amable. Bueno, seguimos con más. Son ahora la una de la tarde con 43 minutos. Avanzamos con la información. Vamos a un asunto que llama la atención en la región de Córdoba. Una mujer murió tras caer del balcón de un bar que se ubica en el centro centro histórico de Córdoba. De acuerdo con los primeros informes, la mujer podría ser una persona que fue reportada deambulando por algunas calles de esa ciudad conocida como de los 30 Caballeros. Te escuchamos, Giselle Ibera. Adelante, buenas tardes.
16: Una mujer perdió la vida durante la madrugada de este jueves luego de caer desde el balcón de un bar ubicado en la avenida 1, esquina con calle 3, frente al parque 21 de mayo en el centro de la ciudad. De acuerdo con los primeros informes, los hechos ocurrieron alrededor de las 3:15 horas, cuando por causas aún desconocidas, la mujer cayó desde el balcón del establecimiento. Trascendió que personal de seguridad habría intentado intervenir sin que fuera posible evitar el fatal desenlace. Tras el reporte, cuerpos de emergencia se movilizaron hasta el sitio. Sin embargo, al valorar a la mujer, confirmaron que ya no presentaba signos vitales. Posteriormente, elementos de la Fiscalía Regional y peritos en criminalística realizaron las diligencias correspondientes, recabaron indicios y ordenaron el traslado del cuerpo al servicio médico forense, donde se llevarán a cabo los procedimientos para establecer su identidad, debido que hasta el momento la víctima permanece en calidad de desconocida. Entre las características proporcionadas se encuentra que usa brackets, una playera blanca y un pantalón café con estampados de osos. De manera extraoficial surgió la versión de que la mujer fallecida podría ser la joven que durante el día jueves habría sido reportada deambulando por distintos puntos de la ciudad, situación que presuntamente generó varios avisos ciudadanos. Hasta ahora tampoco se ha esclarecido las circunstancias en las que ocurrieron los hechos en el lugar momentos antes del incidente. Informó para Balance Media Group, Giselle Ibera.
11: Muchas gracias, Giselle, y vamos a una pausa. Después del corte hay más información aquí en Balance Media Group. Gracias por la sintonía.
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0: 15 de octubre. Continuamos.
1: Se llevó a cabo en la ciudad de Veracruz la firma del convenio para la construcción de la paz entre Veracruz y Tlaxcala. Ahí estuvo mi compañero Sergio Lara. Esta ceremonia la encabezó la gobernadora Rocío Nale. Te escuchamos. Adelante, Sergio. Buenas tardes.
2: Veracruz y Tlaxcala coordinarán acciones policiales e investigaciones con la finalidad de fortalecer la seguridad entre ambas entidades. El convenio de coordinación y colaboración para la construcción de la paz, firmado esta tarde, establece mecanismos de comunicación directa e intercambio de información entre las instituciones de seguridad pública y procuración de justicia de ambos estados. La gobernadora Rocío Nale García explicó que la coordinación regional es necesaria para atender situaciones en las que los hechos delictivos involucran territorios vecinos.

0: la voluntad política, que es muy importante, y la coordinación entre los dos estados. Entonces, soy feliz de recibir aquí en nuestro hermoso puerto a la gobernadora y a la gran amiga que siempre hemos trabajado juntas con gran colaboración.
1: La mandataria estatal indicó que la estrategia busca que las corporaciones no trabajen de manera aislada y puedan actuar de forma coordinada cuando una investigación o persecución lo requiera. Por su parte, la gobernadora de Tlaxcala, Lorena Cuellar Cisneros, destacó la importancia de establecer mecanismos de colaboración entre las entidades y fortalecer las capacidades de sus instituciones policiales. Durante el encuentro participaron representantes de ambos gobiernos. En la misma jornada, Nale García anunció que el próximo lunes enviará al Congreso de Veracruz una iniciativa para regular el servicio de transporte mediante la aplicación Uber, Didi e InDrive. La firma del convenio representa un paso para formalizar la cooperación entre Veracruz y Tlaxcala en materia de seguridad, investigación y coordinación institucional. Balance Media Group, Sergio Lara.
2: Muchas gracias, Sergio. Con la rehabilitación de la carpeta asfáltica en la avenida Cristina Emparan de Susarte, en la colonia Camino Real, la alcaldesa de Veracruz, Rosa María Hernández Espejo, da respuesta a una añeja demanda de las y los vecinos, quienes durante una jornada del programa Día del Pueblo reiteraron la necesidad de mejorar esta vialidad para contar con traslados más seguros y mejores condiciones de movilidad. Durante un recorrido de supervisión, la presidenta municipal constató los trabajos que se realizan en la calle Katy Ripoll de Melo y Camino Real, donde se contempla el mejoramiento de la superficie vial, además de señalamientos horizontales, pasos peatonales y pintura en guarniciones para mejorar la circulación de peatones y automovilistas. La intervención que realiza la Dirección de Obras Públicas y Desarrollo Urbano también incluye acciones para mejorar el drenaje pluvial y el alumbrado público, una necesidad importante para la seguridad de quienes habitan y transitan por esta zona, donde incluso se requiere instalar postes para brindar el servicio de iluminación. La alcaldesa destacó que el programa Día del Pueblo permite conocer directamente las necesidades de la ciudadanía y dar seguimiento a sus solicitudes. Escuchamos parte del mensaje que dio en el lugar visitado.
3: Hola, vecinas y vecinos de aquí de la Villarrica y Camino Real. Estamos en la calle Cristina Emparan, a solicitud de los vecinos que van a nuestros días del pueblo. Estamos pavimentando esta calle que ya era urgente y también reparando el drenaje pluvial. Aquí se inundaba, se hace una poza, miren ustedes, pero afortunadamente estamos reparando todo eso. Y también vamos a iluminar, porque me dicen que ni siquiera tienen postes de alumbrado público, y vamos a venir aquí con los vecinos a inaugurarla, y así vamos avanzando por amor a nuestro pueblo veracruzano.
4: La verdad me parece muy bien, porque ya nos hacía falta. La verdad, este fraccionamiento tiene las calles muy muy feas y no se puede salir luego caminando porque se inundan, porque las alcantarillas están tapadas y todo. Entonces, para las personas que salimos, se nos dificulta mucho. Ahora me parece muy bien el trabajo que está haciendo y que no esté olvidado este fraccionamiento, porque sí lo tenía muy olvidado.
5: Pues muy bueno, porque nos hacía bastante falta. Esta calle estaba bastante mal y creo que va a ser una obra bastante buena para los vecinos. Pues mis respetos para la señora, parece que las cosas las quiere hacer bien y pues eso está bueno para nosotros como veracruzanos, lo aceptamos y yo, pues mi admiración y respeto para ella.
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2: Adelante, muy buenas tardes, Ale Esteves, te escuchamos.
7: Muchas gracias, Julio. Muy buenas tardes. Hoy en Los Espectáculos se confirma que Sony Pictures estaría pensando en lanzar las cuatro películas de The Beatles al mismo tiempo, el mismo día del no tan lejano abril del 2028. Las cuatro películas dirigidas por Sam Mendes contarán de manera independiente la historia de cada uno de los músicos, aunque no sabemos de cierta manera si tendrán que llevar un orden para verlas. 3 años y medio después de dar a luz a sus mellizos, la actriz Hilary Swank ha anunciado que vuelve a estar embarazada. La intérprete de 52 años ha hecho público a través de una publicación en su Instagram que espera la llegada del que será su tercer hijo, cuyo sexo no ha revelado, el próximo mes de diciembre. U2 regresa a México. La legendaria banda irlandesa, liderada por Bono, anunció dos conciertos en la Ciudad de México como parte de su nueva gira The Greatest Show on Here World Tour. La cita será el 23 y

0: 26 de febrero de 2027 en el Estadio GNP Seguros, donde sus fans podrán disfrutar nuevamente de la música de una de las agrupaciones más emblemáticas del rock. El anuncio fue compartido por Ocesa, que también dio a conocer los primeros detalles sobre la venta de boletos. Y para finalizar, Miley y su mamá Tash Cyrus Purcell están trabajando junto al Downtown Women's Center de Los Ángeles para apoyar a mujeres que enfrentan situaciones de calle y a sobrevivientes de violencia. A través de la Miley Cyrus Foundation, la cantante donará $1,000,000 para apoyar la construcción de Rosa's Place, un proyecto que contará con 97 departamentos de vivienda en Skid Row, Los Ángeles, pero su participación va más allá del apoyo económico. Miley y Tash también han colaborado en la renovación de espacios residenciales y comunitarios, además de asesorar en el diseño interior del nuevo complejo, que busca ofrecer un entorno seguro para que las mujeres puedan reconstruir sus vidas. Para Balance Media Group, Ale Esteves.
1: Continuamos, vamos ahora a los deportes con Rodrigo Herrera.
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3: Hola, ¿qué tal, Julio? Un gusto saludarte. Empecemos con la información deportiva hablando del fútbol. El Racing de Veracruz se prepara para un duelo clave ante Piratas FC de Poza Rica, en el que se enfrentarán los dos primeros clasificados del grupo 3 de la Liga TDP 2026-2027. El encuentro correspondiente a la séptima jornada se disputará este viernes 16 de octubre a las 3:30 en el Estadio Tuxtepec. El retiro del guardameta Guillermo Ochoa no pasará desapercibido en el club que lo vio nacer, pues el Club América planea rendirle un homenaje a su trayectoria. Fue Ferran Reveter, director general del Grupo Águila, quien confirmó que la directiva azul tiene planeado un homenaje próximo a una de sus últimas leyendas surgidas de la cantera. A pesar de que aún no hay fecha ni horario fijo, se espera que se haga en las siguientes semanas, cuando Ochoa esté presente en México, pues se sabe que tras su retiro ha estado viajando por diferentes partes del mundo. Y para concluir con la información deportiva, el presidente de la FIFA, Gianni Infantino, pidió disculpas por los errores cometidos en la gestión y comunicación del proyecto FIFA Forward Enterprise durante la primera reunión del Consejo después del Mundial, tras la cual los sectores más críticos de Europa con su gestión mantuvieron su postura. Infantino aseguró ante el Consejo reunido en Zurich, Suiza, que la idea que pretendía vender una participación de las competiciones de la FIFA a inversores externos se ha retirado de forma permanente y no volverá a presentarse de ninguna manera, e hizo un llamamiento a la unidad. Según informó la FIFA en un comunicado, abogados externos informaron al Consejo sobre el trasfondo jurídico del proyecto, cuyos detalles se mantienen confidenciales debido a los procedimientos legales en curso en los Estados Unidos, informó para Balance Media Group Rodrigo Herrera.
1: Muchas gracias, Rodrigo, gracias y muy buenas tardes, por supuesto, hasta mañana. Nosotros seguimos, estamos todavía con algunos segundos para poder comentar con ustedes la situación de Maduro, el expresidente de Venezuela, y Cilia Flores, su esposa, que se han declarado no culpables por los cargos de tortura en el juicio que llevan en Estados Unidos. Nicolás Maduro y Cilia Flores se declararon no culpables de los nuevos cargos presentados en Estados Unidos. Maduro rechazó las acusaciones y las ha calificado como ataques ilegítimos en su contra. Así el proceso del expresidente de Venezuela, Nicolás Maduro, y su esposa, que usted conoce la historia, fueron sacados de su país y llevados por un comando del ejército de Estados Unidos hacia Norteamérica para responder por los delitos que son señalados. Llegamos al final. Muchísimas gracias por el favor de su atención. Que tengan muy buena tarde. Disfruten de este jueves 15 de octubre, y mañana aquí estaremos puntuales cuando sean las 13:01 p.m. Si ustedes deciden acompañarnos en la emisión estatal, la iniciamos a través de todas las estaciones de radio de Balance Media Group a las 7:00 a.m, ya cuando sea viernes. Entonces, a nombre de todo el equipo, gracias y hasta entonces.
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6: Recientemente el gobierno federal anunció la construcción de nuevos centros penitenciarios en el país, confirmando que Veracruz contará con una nueva cárcel de alta seguridad. El gobierno de México destacó también la captura en Veracruz de Iván N., alias El Tanque, presunto líder criminal del Cártel Jalisco Nueva Generación, así como de Abdón N., presunto operador de otra célula delictiva en la entidad. Con una buena coordinación entre autoridades federales y estatales, en Veracruz se afianza la tranquilidad social y el Estado de Derecho.
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1: ¿Qué tal? ¿Cómo están? Muy buenas tardes, bienvenidas y bienvenidos a Entre Comillas de jueves, jueves 15 de octubre ya. Es quincena, con razón me pesaba la cartera. Soy Raúl Aguilar, qué gusto y qué placer acompañar a través de la frecuencia Joya 96.9. Y como siempre, mi compañero y amigo Áticos Licona aquí. Listo, hoy vienes muy formal, Áticos.
2: Yo como siempre, además, es quincena.
1: Quincena,
2: sí. Bueno, ¿no? Tú cobras en morralla, yo creo que por eso te pesaba la cartera. Yo ya pude transferencia.
1: Puras moneditas, ¿no te mojaste, mi querido Áticos?
2: No, me adelanté la lluvia, por eso siempre llego temprano.
1: Siempre llega temprano, mi querido Áticos, con la responsabilidad de esa generación. ¿Qué generación eres tú?
2: Soy la generación X.
1: Eres generación X.
2: Sí. Sí, es una generación muy interesante, luego te la comentaré también.
1: Sí, oye, creo que valdría la pena en algún momento tener alguna entrevista sobre estos temas porque tienen comportamientos específicos.
2: Así es.
1: Y se nota, o sea, sí, sí. Está como delimitado el comportamiento y se nota.
2: Así es.
1: Oiga, decirle que hoy en este 15 de octubre, pues la temperatura, el clima en Xalapa oscila entre los 15 y 17 grados como mínima, como máxima entre 23 y 25. Una mañana fresca que tuvimos, ya se vino el aguacero y ya salió el sol, así es Xalapa. Y bueno, decirle que en este 15 de octubre es el Día Internacional de las Mujeres Rurales, que reconoce la contribución de las mujeres del campo a la producción de alimentos, la economía y el desarrollo de sus comunidades. De igual manera, hoy es el Día Mundial del Lavado de Manos, mi querido Áticos Licona. ¿Te acuerdas de todas esas técnicas para lavarse las manos durante el COVID?
2: Creo que era un minuto lo que teníamos que lavarnos las manos, ¿no?
1: No, pero los movimientos.
2: Gracias a Dios y gracias al tapetito sanitizador, fue que pudimos sobrevivir a esta pandemia.
1: El tapetito sanitizador no servía
2: para
1: nada.
2: Era una vacilada, la verdad.
1: Era una vacilada.
2: Pero bueno, si hay la jerga con un poquito de alcohol, con eso nos hacíamos
1: ilusiones. Se evaporaba, ¿te acuerdas?
2: Sí, no servía para nada.
1: Pero bueno, hoy es el Día Mundial del Lavado de Manos, promueve este hábito como una medida sencilla y efectiva para prevenir enfermedades. Y pues obviamente hoy en este jueves, decirle que estamos completamente en vivo a través de Facebook, como nos encuentra como Entre Comillas. Ahí nos puede usted ver lo que sucede en esta cabina, en Instagram como Entre Comillas Xalapa y en TikTok como Entre Comillas. 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
1: 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Grupo Montiel, parte fundamental de Entre Comillas, que nos vamos ya, mi querido productor, échanos la primera ronda que hay información.
0: Vamos con lo más importante de este día, las noticias que tienes que conocer. Esta es la primera ronda.
1: Y esa es información que pues nos interesa a todos porque tiene que ver con el clima, porque la Secretaría de Protección Civil de Veracruz activó este jueves la alerta gris en fase de organización ante la llegada del Frente Frío, ya el número 2, que comenzará a generar efectos en la entidad veracruzana entre el viernes, o sea mañana 16, y el sábado 17 de octubre. El pronóstico contempla lluvias que podrían alcanzar entre 70 y 150 milímetros en 24 horas en algunas zonas, además de un evento del norte que yo veía ahí imágenes de algunos medios de comunicación con rachas entre 80 y 100 kilómetros por hora en la costa. Para la capital del estado, para Xalapa y la región montañosa, se esperan vientos de entre 55 y 70 kilómetros por hora. Las autoridades advierten sobre posibles inundaciones, crecidas de ríos y arroyos, deslaves y caída de árboles o anuncios. Por eso es muy importante y recomiendan asegurar objetos en azoteas, limpiar desagües fundamental, porque ahí es donde nos empezamos a ahogar en las casas, mi querido Áticos Licona, y mantenerse atentos a los avisos oficiales. Así que ahí está, no confiarse con este llamado, con esta alerta gris por el Frente Frío número 2 que pega en la entidad veracruzana.
2: Oye, ahorita estoy viendo aquí en la transmisión, estoy tratando de ver el regreso, Y no, que es muy mala mi posición, ¿eh? Yo creo que sí voy a tener que cambiarme algún día para allá, porque mira, no, se me ve papada.
1: Podríamos estar los dos de este lado.
2: No, pero ahí vamos a estar muy
1: como
2: juntitos.
1: Como el flash informativo.
2: Sí, vamos a estar muy Ramón juntitos, este, sí, sí, como que no. Pero fíjate, si me pongo de este lado, se me ve papada. Si me pongo de aquel lado...
1: Eres muy vanidoso.
2: No, es que si me pongo de aquel lado, que ellos nada más me están viendo la pelona y no se puede, o sea...
1: Mire, si usted
2: aquí,
1: quiere,
2: mira, la de aquí...
1: Si usted quiere comprobar la teoría de Atticus Licona, métese a redes sociales y dígale usted si la pose que tengo le queda las noticias.
2: No, sí, y ahí tú escondidito, pues de frente, como la... como.
1: Por eso, dije, podemos aquí compartir.
2: Así nada, hace falta que te tomes la selfie así de arriba.
1: Con los dos fierros.
2: Con los dos fierros, no, hombre... Oye, fíjate, también te quiero comentar que la Cámara de Diputados aprobó la Ley de Ingresos de la Federación para el 2027. Falta todavía que llegue al Senado, pero ya los diputados la aprobaron ayer. Se contempla una captación de recursos por 10,636,000,000,000 de pesos. Es una cifra que ni siquiera la puede uno imaginar. Es muchísimo.
1: Hasta dinero. A saber la cuesta trabajo.
2: Pero aquí lo interesante es que se autorizó para el gobierno federal contratar hasta 1,700,000,000,000 de pesos de deuda interna neta. Uh-huh. Con esto se iría incrementando la famosa deuda que tanto se está criticando últimamente. La aprobación en lo particular se concretó durante la madrugada de este jueves con 340 votos a favor y 109 en contra. Después de una discusión de aproximadamente 12 horas y media, y el dictamen ahora fue enviado al Senado. Del total de los ingresos previstos, son más de 6,200,000,000 de pesos los que provendrían de los impuestos, y el resto se integraría con cuotas, derechos, obligaciones y con los ingresos de empresas públicas y financiamiento, entre otros conceptos. Y aquí, bueno, lo interesante, mi estimado Raúl, como siempre, ¿es sano o no es sano que nos endeudemos? ¿Qué es lo que tú consideras?
1: Sí y no, depende cuál sea o para qué es ese recurso, mi querido Atticus Licona. Porque si ese es un efecto dominó, es una inversión que te va a traer beneficios económicos, beneficios a la ciudadanía, pues evidentemente como las finanzas personales.
2: Al final de cuentas, la deuda, claro, per se no es mala,
1: no
2: siempre
1: es mala.
2: Cuando se vea también en función del Producto Interno, claro, Bruto, exacto, que es lo que realmente importaría, más allá de verlo en términos absolutos, numéricos, de que ahora son 20 millones, 20 billones, 21 billones o los que subsecuentemente sigan, pues bueno, no importa tanto el número, sino cuál es el porcentaje en esa proporción del PIB. Y bueno, ahí es donde de pronto uno comienza a ver. Además, hay que entenderlo, todos los países del mundo, todos están endeudados.
1: A ver, mi querido Atticus, incluso para la nueva teoría de los emprendedores y de los grandes empresarios, siempre te dicen, digo, como persona, como empresario, como emprendedor, endeúdate.
2: Así es.
1: Endeúdate para que puedas invertir y para que empieces a generar, pues, capital, etcétera, etcétera. Es un montón de teorías muy interesantes que obviamente aplican ya en lo macro, o sea, en un país, en un estado.
2: Esto al final de cuentas es como el cuento de Pedrito y el Lobo, ¿no? Y es lo que la oposición está tomando ahorita, sobre todo, que le está diciendo a todo el mundo, oye, es que mira la deuda, sí, y la deuda, oye, espérame, la deuda per se, como lo dije, no es mala, hay que checarla. Además, toda la vida hemos estado endeudados. Hay un libro muy interesante que se llama México, nacimos endeudados, y precisamente habla de eso, de cómo desde los tiempos de la independencia, cuando nos decretamos como país independiente, ya estábamos al gorro de deudas. Las grandes guerras que ha habido, las intervenciones, la francesa, la española, la inglesa, todos también fueron por deudas, y siempre ha habido deudas. O sea, aquí el tema es...
1: ¿Pero entonces para qué?
2: Sí, y el tema es controlable, es manejable o no. En aquel entonces no se podía, porque prácticamente el 80% del ingreso, imagínate, el 80% del ingreso anual estaba comprometido para deuda. No nos quedaba para nada.
1: Estaba como ayer con el magistrado, ¿no?
2: Así es.
1: La pensión.
2: Sí, o sea.
1: ¿Es una pensión?
2: Te dejan en calzones. En cambio, bueno, cuando la deuda es manejable, pues se puede, se vale. Y sobre todo si tiene fines, como tú dices, productivos.
1: Voy a bajar la sección. No lo entendí. Muy bien, vamos a hacer el primer corte comercial. Tenemos mucho programa, tenemos, por supuesto, vamos a tener al maestro Barrios con esta ventana internacional. Tendremos deportes, va a estar Paco y Quique, que ya no sé si son hermanos o primos, ¿qué son ustedes?
2: Pero creo que vienen de jugar fútbol, ¿no?
1: ¿Por qué?
2: Porque como que huelen a puma chicoteados por acá.
1: Ya están aquí esos chavos.
2: Ya no sé quién es de los dos.
1: Imagínense, nos van a dar los deportes jovenzuelos de 19, 20 años, que ahí dice que en su vida han ido a reportar un partido.
2: Bueno, ¿no? Tienen que ir, tienen que aprender.
1: Tú has sido reportero. Ah, tú.
2: Fíjate,
1: tú
2: yo fui narrador amateur, obviamente, amateur completamente, y de básquetbol. Eso fue lo
1: no,
2: que
1: si
2: yo
1: lo
2: hice.
1: Sabes. Sí, sí. De hecho, les voy a decir una anécdota. El día que conocí a Atticus Licona en un restaurante, una mañana, lo primero que le dije a Barrios fue, oye, este tipo habla como Enrique Burak. Tiene la voz como Enrique Burak. Búsquenlo y van a ver.
2: Pero bueno, ya, esas épocas ya pasaron.
1: 2:19 p.m. antes de irnos al corte comercial, recomendarle, por supuesto, que en este jueves, que ya se antoja, digo, toda la semana se antoja, pero en este jueves, y que se viene un frente frío número 2, vaya usted a darse una vuelta en Tocafé Urbano, con café de Coatepec, bebidas especiales, sándwiches de autor y un espacio increíble. 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
1: 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Vamos al primer corte, siendo las 2:20 p.m. Maneje con cuidado.
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2: 2:28 Ya me dijeron que se burlan de que cómo doy la hora, 2:28 Me están buleando porque
3: ¿por qué?
2: Dicen que soy el señor 2:00 p.m. Es chamacos insolentes.
3: ¿Por qué siempre dices, te equivocas?
2: No, pues porque les llama la atención que dé la hora, pero a ver, es que ¿por qué es importante dar la hora?
3: En el radio es importante porque hay mucha gente que está en casa escuchándolo.
2: Claro, y entonces o en el auto
3: no tanto porque las llevas, pero en casa por lo regular. Es que la radio trae una tradición diferente. Por eso es que también se decían los números de teléfono en el radio. Como no había lo que hay ahora, redes sociales ni los anuncios, no era tan fácil, pues bueno, la gente tenía que apuntar para cuando había promociones.
2: ¿Vieron?
3: Pero aprendan, ahora pues ya no.
2: Aprendan.
3: Por eso se da la hora. No. También por eso cuando hay unas entrevistas y son largas, hay que estar diciendo cada 3-4 minutos quién es, porque luego de pronto alguien lo está encendiendo. Exacto. Y no sabes con quién estás hablando.
2: Pues déjalos, ellos son de la generación de YouTube.
3: Le estamos tratando de transmitir un poco.
2: No, pero mientras ya me pusieron apodo.
3: ¿Cómo? ¿El hombre qué?
2: El hombre de las 2:00 p.m, el no, señor de las 2:00 p.m. Oiga, claro, decirle,
3: sí te ganaste.
2: Son las 2:29 p.m. aquí que le molesta a los chavos. 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Chavos, ¿de qué van a hablar?
4: ¿Qué tal, Raúl, Atticus y a toda nuestra audiencia? Vamos a hablar de Champions. El Madrid ayer volvió a demostrar por qué es el club más grande de la historia. Iba 3-1 perdiendo al 82 y terminó ganando 4-3.
2: ¿Contra quién?
4: Contra la Roma.
3: Le dio la vuelta.
2: De Madrid. Visita. Tiene años que Madrid ya no me emociona tanto.
3: A mí sí, yo soy madridista.
2: Es como, pues, le vas a la América.
3: A la Madrid.
2: Es como el
3: joder.
2: Coño, Miki.
3: Joder. Bueno, no, síganme.
4: Pero el Madrid ha tenido años difíciles.
3: Sí, sí, sí.
4: La verdad.
2: Desde que se fue Cristiano, ¿no?
3: Así
4: no,
3: es.
4: No.
3: ¿Sí? Yo sí lo sentí también un poquito.
4: No, bueno, más o menos. El acérrimo rival también, el Barcelona, fue a ganar a domicilio al Galatasaray. Y el PSG y el Manchester City 4-2, un resultado que la verdad yo no esperaba. Yo pensaba que iba a ganar el Manchester City. Los actuales campeones, el PSG, bicampeones de Champions, demostraron por qué son otra vez candidatos a repetir. Y creo que el partido más sorprendente, o el resultado más sorprendente, fue el Bayern Múnich, que empató contra el Viking de Noruega.
2: Ok.
3: Muy bien.
2: No conozco ninguno de esos equipos, el Bayern sí.
3: Sí, yo hasta ahí me quedé. Después hasta el Bayern. El PSG, hasta ahí me quedé, pero bueno.
2: Es como el Puebla, ¿no? Es como
3: el de la Franca.
4: Sí, la Franca. ¿Tú cómo viste los juegos?
5: Pues lo del Madrid no me lo esperaba, como decías, al minuto 82 se van perdiendo por 2 goles, que hayan empatado y que hayan dado la vuelta, pues vaya, eso habla de un club grande. El Barça, pues creo que nadie se sorprendió, una victoria fácil. El PSG, yo la verdad sí lo veía como que iba a ganar, pero no con una ventaja muy amplia. Y lo del Bayern contra el Viking, que empezó ganando el Viking, el Bayern logra empatar, pero pues sorpresas, ¿no? Pasando con la Liga MX, mañana Pumas Atlante a las 9. No sé si han visto que ha habido mucha promoción de ese partido, porque, dato curioso, el último título de primera división del Atlante fue contra los Pumas.
3: Okay.
5: En 2003, entonces como ese partido, ¿no? Entonces la última gran hazaña histórica del Atlante.
3: ¿En el 2003?
5: ¿Cuál? En el 2003, último ya título de primera división.
2: Tiene 13 años.
3: Ya no me acordaba. No me acordaba de que fuera campeón el Atlante.
2: El Atlante.
3: Pero bien,
5: sí.
3: Okay.
2: Otros de hierro, ¿no?
5: Sí, y bueno, Pumas viene con baja del Chino Huerta por el partido contra el Cruz Azul. ¿Qué partido ese? 3-3.
2: Dicen que es el mejor partido de la temporada, ¿no?
5: Yo lo veo. Pero bueno, pasando a otro partido importante, Chivas-Tigres, el sábado a las 5, Tigres viene de ganarle al Toluca. Yo ahí veo favorito a los Tigres.
3: Viene de capa caída, ¿no?
5: Los Tigres, sí.
3: Pero bueno.
5: En general los dos, el Chivas pues lo recibe en casa, tienen tantita ventaja, pero yo veo favorito al Chivas. ¿Tú cómo ves los partidos, Paco?
4: El de Pumas, yo honestamente la tengo clara, yo voy con Pumas por pena, la verdad.
3: Bueno, yo no sé.
4: Sí, no, yo voy por Pumas.
2: Por pena.
4: Es que, a ver.
2: Deberíamos hacer quinielas aquí, ¿cómo ves?
4: Estaría bien. Una quiniela. A ver, yo voy con Pumas no porque sea mejor equipo, sino porque el Atlante es peor equipo que Pumas. Y voy con Chivas porque va en casa. Y porque, como decía Aticulicona, Tigres viene de capa caída, no tiene cabeza, no tiene técnico, no tiene jugadores tan referentes como había sido la última década. Y creo que Chivas va a llevarse la victoria.
3: Muy bien.
5: Bueno, pasando con NFL, hoy arranca la semana 6, Broncos contra los actuales campeones. Ambos vienen con tres victorias, dos derrotas. Yo veo favorito a los Broncos, la verdad, equipos que no se han sabido adaptar y que cuando llevan la ventaja, como que les pesa el marcador y decaen y pierden. ¿Tú cómo ves, Paco?
4: Yo esta ocasión voy a la contra contigo, voy con Seattle, porque son los actuales campeones y a pesar de que van de visita, yo creo que van a ganar, aunque en este tipo de partidos, tanto jueves por la noche como lunes por la noche, siempre tienden a darse resultados sorpresa. Pero bueno, para terminar con la sección, pasando con MLB, el béisbol, ya prácticamente están eliminados los Dodgers, 3-0 van
2: abajo. Triste el expresidente López Obrador, chihuahua. Él es de los Dodgers, ¿no?
3: No estoy seguro, béisbolista, sí, pero no sé de qué.
2: Sí, yo me acuerdo que le iba a los Dodgers.
4: Sí. Y están a una derrota de quedarse eliminados en la serie de campeonato, los Brewers con un muy, muy buen béisbol, y por parte de la Liga Americana, los Guardianes de Cleveland se pusieron 2-1 en la serie justamente hoy, por ganar 3-2, y hoy pueden irse eliminados los Dodgers, porque hoy juegan a las 6 de la tarde.
5: Sí, pues yo la verdad pienso que los Dodgers ganan el día de hoy, pero no pueden avanzar. La verdad, están contra las cuerdas, tendrán que hacer una hazaña muy grande, y de la otra llave, yo pienso que pasan los Tampa Bay. Entonces, pues, la serie mundial, pues, para mí sería de los Tampa Bay contra los Brewers, que yo creo sale campeón los Brewers.
4: Yo voy Brewers, pero yo voy Cleveland por el otro lado. Y sí, yo creo que también sale campeón los Brewers.
2: Muy bien, chavos, pues ahí está toda la información. Ya se acerca el fin de semana. Mañana es, como dicen, viernes botanero.
3: ¿Sí? Viernes botanero,
2: sí. Viernes botanero, así le dicen. Hay jornada, hay actividad deportiva. Y nos escuchamos la próxima semana. Rápidamente, ¿algún saludo?
5: Pues a la audiencia que nos escucha, agradecidos.
4: A la audiencia y claro, a mis papás, a mi mamá Claudia y a mi papá Carlos.
2: Muy bien, pues ahí están esos chavos aquí emprendiendo en los temas de radio, hablando también de deportes. Muchas gracias, mis queridos muchachos. Y vamos rápidamente a escuchar a la tía Patrick en su sección, la tía Patrick al aire, porque nos saludó, nos mandó un audio desde Japón. Imagínese usted.
3: ¿No anda en Corea ya?
2: No, Corea, Japón, okay. Donde fue el mundial en el 2002.
3: Okay, okay.
2: Muy bien, vamos a escucharla. Vamos con la tía Patrick.
1: Atención, sobrinos, porque llegó el momento de escuchar a tía Patrick al aire con Patricia Montiel, aquí en Entre Comillas.
6: Hola, Raúl, buenas tardes.
2: Con COVID, a ti, pero sin
6: buenas
2: muletillas.
6: Tardes, pues ya saben, desde acá, desde Corea. Fíjense que mi impresión desde que llegué ha sido muy buena. Yo me imaginaba un Corea muy diferente a lo que hoy estoy viendo, porque como que está dividido en diferentes partes. Está la parte antigua, está la parte súper moderna, está una parte intermedia. Mañana vamos a ir a una parte que según conecta desde lejos con Corea del Norte. Pero en sí quería hablar de la juventud, de lo que yo he podido ver. Y puedo notar que aquí es cuestión de educación. Viene de la educación que dan los padres. Fíjate, independientemente de que es un país de primer mundo, algo que no olvidan los padres es saber educar a los hijos, porque los hijos van a la escuela, a la universidad, pero independientemente de que van a la universidad, trabajan. O sea, los ves en restaurantes, en puestos, en varios sitios, y son completamente educados. O sea, te tratan súper bien, te atienden bien, o sea, tienen principios y respetos y valores. O sea, no hay un joven que te trate mal o te hable feo. Al contrario, son más los adultos que se portan medio groseritos que los jóvenes. Porque los jóvenes llevan la idea de que ya tienen que trabajar. No nada más están, son hijos de papi estudiando. Ahora, pues eso puede parecerse en una clase social, pues, intermedia. Pero en la clase social alta, que podríamos pensar que pues es un país de primer mundo y tienen escuelas carísimas de París, bueno, también pasa lo siguiente, ese tipo de jóvenes están educados para formar parte de una familia de empresarios, de llegar a ser algún día líderes de esas empresas, jóvenes que se dedican a formarse para un liderazgo. O sea, en realidad sí te puedo decir que la educación que los padres les dan aquí a sus hijos es excelente. Y tú los puedes ver vestidos así con pantalones anchos, con piercing en la nariz, o pintados de los ojos o de los cabellos de colores, pero puedes verlos en un grupo de jóvenes y no te hacen absolutamente nada. O sea, ni te voltean a ver para nada. Respetan mucho al adulto. O sea, he estado viendo que los horarios de disque antros aquí son muy mesurados, 2 de la mañana, y son lugares donde tampoco vas a ver jóvenes alcoholizados. ¿Por qué? Porque al otro día tienen que ir a la escuela, a la universidad, y tienen que trabajar. ¿Ves qué diferencia hay? Mucha verdad, pero tiene que ver, te digo, la educación que viene desde los padres. Y sí, eso es una pena, porque vive, es un país de primer mundo, tienen todo, la tecnología, tienen, es, o sea, es un país que sí, sí genera mucha economía, pero los jóvenes no. Nunca has oído, como en Estados Unidos, que dices, joven coreano va a una escuela, o joven coreano hace una barbaridad, como, no sé, un acto de violencia. No, eso no se escucha aquí, porque tienen una educación extremadamente muy buena, pero que viene desde las raíces. Porque ve, podemos ver una Corea antigua, porque ayer estuvimos en un barrio antiguo, y puedes ver una Corea súper moderna. Y sí he notado que en la mayoría de tiendas de súper prestigio, pues atienden jóvenes. Y también en lugares de un nivel más económico, entre comillas, también la mayoría son de jóvenes. Entonces, pues es cuestión de educación. Aquí en Corea te puedo decir que la educación, los valores, los principios y el respeto es algo que en este país no se ha olvidado. O sea, los padres siguen queriendo tener hijos buenos. Mira, yo siento que la educación que tienen aquí, la verdad, es muy buena. Ayer, por ejemplo, estaba viendo que estaban arreglando un poste, bueno, una seguridad extrema, así, un montón de gente con cascos y todo para proteger, obviamente, pues al turismo que va pasando. La mayor parte de esta zona está llena de turismo. O sea, hay mucho turismo aquí en Corea. Y tengo que lo que me agrada es que hay una Corea moderna y una Corea antigua. Pero que sí son, los caballeros son muy, muy educados, muy respetuosos. O sea, las niñas, pues, tienen una vestimenta muy moderna, o sea, falditas cortas y cosas así, y todo mundo las trata con respeto. Incluso a uno como el turista, te tienen una paciencia súper bonita, porque te explican, tratan de, hasta tratan de hablar tu idioma, de entenderte, y de verdad es que eso es bonito. Porque en ningún otro país que me ha tocado, excepto Japón, que hagan eso. O sea, que de verdad que los asiáticos se caracterizan por tener una buena educación que definitivamente viene desde la casa, de que los padres, independientemente del estatus social y económico, porque si bien son educados para formar líderes de empresas muy grandes, también para tomar puestos, pues, no tan grandes. Pueden tener, no sé, pueden trabajar en una tienda. Por ejemplo, mira, hay una tienda en Xalapa, ay, que te tratan re mal, y sí te voy a decir el nombre, en Zara. O sea, te tratan re mal esas mujeres cuando van. Aquí entras, y te lo juro por Dios, que le pides a la chica algo, pues ahí te tiene hasta que corriendo va y te lo trae. O sea, ¿cuándo mero eso va a pasar en Xalapa? Entonces yo creo que sí. Creo que nosotros hemos perdido un poquito los valores y el respeto y la educación. Y yo creo que es cuestión de nosotros los padres. Y bueno, eso es mi percepción hasta el día de hoy. Todavía faltan muchos días por estar por acá. Les mando saludos a ti y a Ticus.
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1: Estamos de vuelta completamente en vivo. Son las 2 de la tarde con 50 minutos y ya tenemos en la línea al maestro Barrios. Pero antes de

0: 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Tenemos al maestro Barrios, mi querido Atticus.
1: Sí, pero antes de pasar con Rogelio, nada más comentar, tenemos ahí unos comentarios en redes sociales. Claudia Sosa dice: Francisco Quique, súper bien, jóvenes con buen manejo del tema deportivo, felicidades. Y Carlos González, saludos a mi hijo Francisco. Hasta ahí están los saludos ya.
0: A ver, tienen más público que nosotros. Sí, nosotros nos pelan. Pero el maestro Barrios sí le hacen caso. Maestro Barrios, ¿cómo está? Muy buenas tardes.
2: ¿Qué tal? ¿Cómo les va? ¿Cómo están? Gusto saludarlos, señor Licona, señor Lagunes. Es un placer escucharlos.
0: Oiga, nada más, no lo quiero grillar, pero aquí la producción decía que no querían sacarlo porque no viene. Los chavos, ¿eh? Yo nada más le paso la factura.
2: No, ¿qué pasó? ¿Qué pasó? ¿Qué pasó?
1: Estoy hablando de
2: Mañana. ¿Está la producción?
1: ¿Y Pavel, en serio? ¿Lo corrieron?
2: No, no da.
1: No me digas eso.
0: Pavel, ya lo corrimos.
2: No da. Así está, qué rico. Oigan, a ver, porque ya me comieron el tiempo, vamos a platicar.
0: A ver.
2: Tradicionalmente, en una guerra, pues tú tienes.
1: Uy, se está cortando. A ver, repite, por favor, porque se cortó.
0: Ya.
1: Sí.
2: Sí, las guerras tradicionales, pues, espera. La zona de peligro, o sea, el frente de batalla, el lugar donde están los soldados, ya sea en este caso que vamos a hablar, que es una invasión, aunque la de Rusia a Ucrania, pues esperarías que el frente o que la zona de peligro pues esté ahí justamente donde se encuentran pues los dos ejércitos, ¿no? Sin embargo, ahora en estos tiempos modernos pues la guerra es distinta y ahora el peligro está en las grandes ciudades. Con la irrupción en el ámbito de la guerra, de los drones y misiles, pues ahora resulta que el frente de batalla, pues prácticamente es un parque de diversiones y el peligro fundamental está en ciudades como Kiev, Odessa, incluso el mismo Moscú, que de repente han logrado penetrar los drones ucranianos. La estrategia ahora de los rusos, pues es justamente esta de causar caos y causar pues inquietud en las grandes ciudades ucranianas con unos drones de propulsión a chorro que son pues bastante difíciles de interceptar o que por lo menos para ellos no estaban preparados. Los ucranianos pues están haciendo destrozos en las grandes ciudades y están generando pues terror. Esto obviamente pues paraliza la economía ucraniana y bueno, se dice en los medios europeos que un poco lo que ha dicho Putin desde el mes de agosto de este año es que pues ya no hay reglas, ¿no? Tradicionalmente la guerra, pues, aunque parezca paradójico para el auditorio, pues tienen reglas y varias de ellas, pues una de ellas, por ejemplo, es no atacar a los civiles, no atacar hospitales, convoyes de la Cruz Roja, etcétera. Sin embargo, pues con estos drones, pues la verdad es que esto se ha roto, ¿verdad? Y definitivamente, pues, pareciera como que la intención es desmoralizar al pueblo ucraniano y pues lograr que el presidente Zelensky pues pueda negociar una paz a modo para Rusia.
1: Okay. Sí, es que como dices, ya no está tan fácil. Antes la gente se sentía ligeramente segura porque no estar en la línea de batalla, en la famosa línea de batalla, pero ahora ya las guerras se están cambiando. Bueno, Rogelio.
2: Sí, los ataques, pues nada, ahí aquí estoy. ¿Me escuchan?
1: Es que como que bueno. Pronto se te pierde un poquito la señal, no sé
2: se si estés. Se va la señal, sí.
1: No sé si estés en algún lugar, en alguna hondonada, algo, te recomiendo que te subas alguna cubetita o algo.
2: Decía yo que uno de los ataques más vilipendiados por la opinión pública de los rusos, pues llevó 25 muertos y sobre todo niños. De verdad que además es terrible esta amenaza para la vida que significan los drones y porque pues a ver, son prácticamente pues no indetectables, pero es muy difícil la tecnología para alcanzarlos, ¿no? Y lo peor es que ya viene el invierno. Y ustedes saben que los inviernos en una zona del mundo pues son muy complicados, ¿no? Dado que los rusos pues no han podido ocupar Ucrania, pues definitivamente con esos ataques masivos, que podríamos decir incluso que son asesinatos en masa, pues obviamente quieren atacar. Leía yo con atención, yo la verdad es que no conozco Kiev, tengo que confesarlo, pero está unido por varios puentes, es una ciudad que la atraviesa un río. Y obviamente, sí. Pues lo que están haciendo los rusos, pues es, no, los drones no alcanzan para derribar el puente, pero sí para causar destrozos y para pegar a los carros y obviamente matar a gente, ¿va? Sí. Están haciendo ese tipo de ataques a las horas pico, a la hora que hay gente, para evitar que salga, para tenerlos encerrados.

0: que es un poco este sembrar miedo, que es una de las excepciones del terrorismo, ¿no?
1: Okay. Oye, Rogelio, digo, no quiero sonar insensible, pero con el poderío que tiene Rusia, o que tradicionalmente siempre ha tenido, a mí me da la impresión como que esta es una guerra suave que le están haciendo, porque se me hace increíble que lleve no tanto tiempo y no ellos pueden quedarse con Ucrania.
2: ¿Sí?
0: No, lo que pasa es que fue un error de cálculo. Para los rusos parecía muy sencillo atacar y ocupar Ucrania porque tenían la experiencia de la guerra de Crimea.
1: Okay.
0: Sin embargo, bueno, en todo ese tiempo, o por una parte los ucranianos, pues se armaron bien. Por otro lado, no pensó Rusia que esa campaña durara más de 3 días. Y lo que generó, pues, fue una, que se involucrara Europa. Y bueno, pues ya meterse con Europa, aunque suene lejano, pues mueve mucho el tablero, porque okay, además juega China. Sí. Y China no quiere también que se rompa el equilibrio mundial. A ver, si fuera por los rusos, por Putin, ya hubieran desplegado ataques nucleares. Sin embargo, se sabe que China le pidió que no fuera a hacer esto, pues, para no desbalancear el escenario global.
1: Okay.
0: Ese es el tema por el cual pareciera como que no pueden. Creo que los agarró de sorpresa. Y si bien ha tenido tiempo de rearmarse, Rusia es enorme. Y bueno, pues está la guerra en un lado y puede estar produciendo armamento en otra. Ucrania no. Ucrania sí depende de sus aliados, pues, para poder responderle a los rusos. Definitivamente, si Ucrania es ocupada por Rusia, pues se va a generar una escalada terrible de violencia en zona del mundo, porque entonces vamos a ver en peligro a República Checa, vamos a ver en peligro a Polonia, vamos a ver en peligro a países que eran lo que antes se llamaba el bloque del este.
1: ¿Sí?
0: Y pues que hay que recordar que fueron atacados primero por los nazis y en una contraofensiva pues fueron invadidos por los rusos y no se pudieron quitar de encima esa bota imperialista rusa hasta que cayó la Unión Soviética.
1: Okay.
0: Creo entonces que ese es el verdadero teatro de batalla que se está peleando ahora mismo en esa zona del mundo. Y bueno, pues por eso Europa le ha invertido a la guerra de Ucrania, porque saben que es un peligro inminente que Rusia se crezca y empiece a querer ocupar posiciones que tenía la antigua Unión Soviética.
1: Oye, ¿y crees que en este caso Ucrania sea como el Vietnam de Estados Unidos, que una de esas hasta la pierdan?
0: Yo creo que el gran problema que tiene Putin es cómo salir con dignidad de ese atolladero. O sí tiene de repente escaladas y sí de repente da campanazos, pero a ver, un país, como tú dijiste muy bien hace un momento, tan grande, pues parecía como un juego de niños ocupar Ucrania. Entonces, en su megalomanía y en su ego y en su soberbia, pues aceptar que ese es su Vietnam, pues va a ser muy complicado. Tiene que haber una paz que le satisfaga y que le haga salir medianamente bien del conflicto. Lo mismo está pasando con Irán e Estados Unidos.
1: Así es.
0: Estados Unidos no puede con Irán y bueno, está buscando la mejor forma de salir sin ver que perdieron. Ese es el gran problema hoy en Ucrania. Y por supuesto, en ese proceso, pues si le puedo hacer daño, llegó una de esas, le gano, pues ya estuvo, ¿no?
1: Sí.
0: Pero mientras tanto, pues ahí mantenemos las posiciones tal cual.
2: Muy bien, maestro Barrios, pues muy interesante, como siempre, te mandamos un abrazo porque ya tenemos que irnos.
0: Fuerte abrazo, saludos al auditorio.
2: Saludos, maestro Barrios, a ver qué día vienes, ya nos colgó el maestro Barrios molesto.
1: No, y se enojó.
2: Como siempre. Vámonos, Ático.
1: Vamos a mandarle un dron.
2: Pero para tomarle fotos al maestro Barrios, a ver dónde anda. 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Ya son las 3 de la tarde, mi querido Atticus. ¿Algún saludo?
1: Pues no, nada más. Vámonos ya, porque hay que empezar a gastarse la quincena. Por lo regular, ¿como cuántos días te dura?
2: Yo no gasto, mi querido. ¿No? Yo vivo con austeridad republicana.
1: Eso, chico.
2: Oiga, nos escuchamos el día de mañana a las 2 de la tarde. Mañana es viernes. Tendremos tendremos a la psicóloga en Cálidamente. ¿Qué más tendremos? Tendremos a la maestra Delia, González. Tendremos una entrevista muy interesante por tema con la Universidad de Xalapa. Así que mañana tenemos un gran programa. No se vaya. Más bien, ahorita sí váyase, pero no sé. Quédese con la programación de Joya, la mejor música, la mejor estación, la joya de la radio aquí en Xalapa 96.9. Que tenga usted excelente tarde. Soy Raúl Aguilar. La acompañó también Atticus Licona. Buen provecho. Que esté muy bien.
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3: Recientemente el gobierno federal anunció la construcción de nuevos centros penitenciarios en el país, confirmando que Veracruz contará con una nueva cárcel de alta seguridad. El gobierno de México destacó también la captura en Veracruz de Iván N., alias El Tanque, presunto líder criminal del cártel Jalisco Nueva Generación, así como de Abdón N., presunto operador de otra célula delictiva en la entidad. Con una buena coordinación entre autoridades federales y estatales, en Veracruz se afianza la tranquilidad social y el Estado de Derecho.
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2: Recientemente el gobierno federal anunció la construcción de nuevos centros penitenciarios en el país, confirmando que Veracruz contará con una nueva cárcel de alta seguridad. El gobierno de México destacó también la captura en Veracruz de Iván N., alias El Tanque, presunto líder criminal del Cártel Jalisco Nueva Generación, así como de Abdón N., presunto operador de otra célula delictiva en la entidad. Con una buena coordinación entre autoridades federales y estatales, en Veracruz se afianza la tranquilidad social y el Estado de Derecho.
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2: Recientemente el gobierno federal anunció la construcción de nuevos centros penitenciarios en el país, confirmando que Veracruz contará con una nueva cárcel de alta seguridad. El gobierno de México destacó también la captura en Veracruz de Iván N., alias El Tanque, presunto líder criminal del cártel Jalisco Nueva Generación, así como de Abdón N., presunto operador de otra célula delictiva en la entidad. Con una buena coordinación entre autoridades federales y estatales, en Veracruz se afianza la tranquilidad social y el Estado de Derecho.
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